0: autoridades, a todos los ciudadanos, vamos a hacer constancia de esta situación en su informe. Y como bien dices, posteriormente, como lo hizo en su primer informe, tenemos el conocimiento que estará pasando a cada una de las entidades a hacer ese comunicado y seguramente con tantas obras que hay a nivel nacional, particularizar más las propias de cada entidad. Así es que nos dará también mucho gusto en su momento, de acuerdo a la agenda que nos hayan programado, estarla recibiendo nuevamente aquí en Tamaulipas.
1: Gracias, gobernador. Pues iniciamos en este primer bloque. Hablaremos de la frontera que conecta a México. Tamaulipas es la puerta comercial de México y el informe lo trata como un asunto nacional. Gobernador, ¿por qué una obra de infraestructura es en los hechos una decisión de soberanía económica?
0: Bueno, pues es una condición muy importante, si bien a veces lo vemos en un contexto de diferentes niveles de gobierno o diferentes partes del quehacer en la gestión social y los podemos encajar algunas cosas en circunstancias de economía o seguridad o educación o salud. La verdad es que cualquiera de estas áreas, finalmente en el contexto final, es el beneficio de la persona, del ser humano. Entonces, una condición también a veces que pensamos que puede ser en un beneficio en lo particular para una entidad o para un municipio, no, está integrado también muy seguramente, como es el caso de la pregunta que me haces, que da el beneficio a toda una nación, ¿verdad? Entonces, en el caso de que Tamaulipas en toda su frontera tiene la bastión del comercio internacional, principalmente binacional con Estados Unidos, donde se genera pues más del 70% de estos intercambios comerciales. Si bien particularizamos, decir, oye, pues es que el municipio de Nuevo Laredo, Reynosa, Matamoros, ahí se reúnen los más de 19 puntos fronterizos de intercambio, y que Nuevo Laredo en su caso pues tiene el puente de libre comercio, que es el principal de esta actividad económica, ahora tiene la Dirección General de Aduanas, ahora viene el ferrocarril para tener el tren de pasajeros que viene desde la Ciudad de México a Saltillo, a Nuevo Laredo. Y decimos, oye, qué bien, qué padre para Nuevo Laredo. Pero cada uno de esos proyectos, cada una de esas acciones, si las analizamos con detenimiento, sí dan esta ventaja y oportunidad a este municipio o a muchos que tienen y desarrollan esta infraestructura ahora en nuestra entidad, pero también le da el beneficio a la entidad propia en las condiciones de sus aportaciones de impuestos hacia la hacienda pública y mejorar las fórmulas de participación en donde también le llega más presupuesto al gobierno del estado que puede ejecutar en todo su territorio y a su vez le sirven a todo México. Entonces son acciones que a pesar de que a veces particularizamos en una región, como muy importantemente Nuevo Laredo, Reynosa, los puentes de Matamoros, ahora el puerto de Matamoros, son acciones que finalmente están sirviendo también a todo el desarrollo de la economía nacional en la parte que nos corresponde, porque también hay otras importantes entidades en México a lo largo de la frontera que también participan en una situación de esta naturaleza, pero sin duda Tamaulipas ha ido caracterizando por esta vocación que le origina también su ubicación geográfica y el desarrollo demográfico y económico de los Estados Unidos que están sobre la costa atlántica. Y eso es lo que ha hecho que podamos tener esta oportunidad y que no la dejemos pasar, sino que la potencialicemos de tal forma que nos dé beneficios en lo local, en las personas que tienen oportunidades de trabajo, de educación, de desarrollo, de empresa, de negocio, en el municipio que da servicios y oportunidades de desarrollo, en la entidad que le ayuda a fortalecer sus finanzas y oportunidades de desarrollo en otros ámbitos y a otros municipios, y también contribuir con lo que nos corresponde para el desarrollo nacional.
1: Gobernador, hablemos un poco del mapa nacional. La presidenta colocó la infraestructura del norte entre sus prioridades, entre las prioridades de su gobierno. ¿Qué significa para Tamaulipas estar en el centro de esa decisión?
0: Bueno, pues indudablemente Yo creo que en el concierto nacional no queremos crear envidias, ¿verdad? En esta condición. Hemos visto también grandes proyectos que se dan en Baja California, en Sonora, ¿verdad? En los estados fronterizos de Coahuila, de Chihuahua, Nuevo León, que también es una área importante de la industria, de la empresa en nuestro país, pero sentimos lo propio en Tamaulipas, que efectivamente hemos tenido una caracterización importante que, repito, se debe a estas condiciones de geolocalización, de oportunidades que nos ha dado nuestro gran territorio, como hemos dicho, más de 80,000 kilómetros cuadrados, que tienen una gran cantidad de oportunidades de recursos naturales, que también es una preocupación de estas administraciones, el proteger, cuidar y rehabilitar en su momento como un legado para las próximas generaciones. Y que esa condición pues nos ha dado muchas características, como tener los productos hidráulicos, que son la tecnificación de los distritos de riego 025, 026 y toda la potencialidad que este da, el tener proyectos para surtir de agua a la capital del estado con la segunda línea de acueducto que hemos esperado 20 años, quienes hemos vivido aquí, que hemos ido palpando y sintiendo cómo se nos van disminuyendo las opciones de días, tandeos, etcétera, en las colonias de nuestra ciudad cuando estamos en la época de estiaje, y que también nos resta oportunidades de desarrollo sustentable, y que estamos próximos, primeramente Dios, a mediados del próximo año, a que lo tengamos resuelto al momento de echar a andar esta segunda línea del acueducto. Y así muchos otros proyectos que te podré comentar también, por ejemplo, proyectos muy importantes, carreteros, señalización, seguridad en nuestras vías de comunicación de carreteras, en un Tamaulipas donde nuevamente hay una inversión sumamente importante a nivel nacional para rehabilitar las carreteras federales con más de 2,000 millones de pesos. Y yo creo que aquí es un ejemplo muy claro que lo decíamos. Podemos comentar aquí en este programa y dar cifras y decir, se están arreglando los más de 1,700 kilómetros de carreteras federales que tenemos en el estado, y en este año se están adicionando 2,000 millones de pesos para arreglar las carreteras federales. Pero yo le pregunto a quienes las transitan, que eso es lo importante, que lo que comentamos así en cifras y números se ejecuten y que la persona los comienza a vivir, lo vive en su oportunidad de tránsito. Y si bien estamos en ese proceso, porque yo las he recorrido, pues vemos tramos en que hay que bajar la velocidad porque hay máquinas que están fresando el pavimento, uh-huh, y que ya viene la nueva recarpeteo de las carreteras, se han hecho un poquito más anchas, se modifican y se mejoran los señalamientos, los índices de accidentes carreteros, que el estado hace lo propio con las carreteras estatales, también con un esfuerzo para darle sostenimiento. Y ahora muy importante con un nuevo programa que tenemos para que a través también del esfuerzo municipal acompañado el estado, comencemos a rehabilitar nuestros caminos terciarios, ¿verdad? O los que son caminos rurales o que son de de grava, de revestimiento, ¿verdad? Entonces, todo eso se va sintiendo y se debe de estar percibiendo por las personas, las cifras, los programas, los proyectos, pero que finalmente quien debe decir, oye, si es cierto o no es cierto, es porque yo estoy viviendo eso. Y alguna parte del quehacer de gobiernos solidarios que buscan bienestar y desarrollo social de carácter humanista, de una u otra forma, he visto y he percibido que es una realidad. Porque me llega un programa de bienestar federal, de los más de 19 programas de bienestar federal que existen, y hacen que en Tamaulipas haya una derrama de más de 24,500 millones de pesos al año, aunados a los programas de bienestar estatal. Y a lo mejor ahora uno de mis hijos tiene beca, o está teniendo apoyo para útiles escolares, o está teniendo desayunos en los ámbitos escolares, ahora un desayuno saludable, para también cuidar su condición de salud y evitar los sobrepesos que tanto nos afectan en la edad infantil. Lo vivo, lo veo. O veo que la escuela de mi hijo ya ha tenido mejora. A lo mejor la de mi hijo todavía no, pero ya me di cuenta que otra sí. Y a mí sí me llega un programa a mis padres de la pensión del adulto mayor. O yo ya me estoy dando cuenta que efectivamente están arreglando las calles o las carreteras, o que percibimos un mejor nivel de seguridad en toda nuestra entidad. Entonces, lo que a veces decimos en cifras, a veces decimos en proyectos, a veces decimos en planes, lo tiene que ver y lo tiene que vivir la ciudadanía en su actividad diaria, en su actividad doméstica, y percibir que se dan estos pequeños cambios, a veces, o significativos, dependiendo el sitio y la oportunidad en lo particular, pero que vamos caminando, y que yo creo que en estos grandes gobiernos de la transformación que encabezó el licenciado Andrés Manuel López Obrador y ahora refuerza nuestra presidenta en su segundo año de administración, cada vez son más patentes entre nuestra población.
1: Gobernador, es tiempo de hacer nuestra primera pausa. Regresamos a Diálogos con Américo.
2: Hay obras y programas que aparecen en un informe a los que se les da un verdadero valor cuando se pueden comprobar con hechos los beneficios que llevan a las familias. El segundo informe de la presidenta puede leerse también desde abajo, desde las cosas que la gente utiliza, recibe y vive todos los días. Detrás de cada proyecto hay una decisión pública y, sobre todo, una persona que espera que esa decisión se convierta en bienestar. Los 19 proyectos considerados para Tamaulipas tienen nombre, cifra y etapa, y se suman a los programas del bienestar que tienen una meta de 1.100.000 beneficiarios en el estado. Eso permite que las cuentas no se queden en el discurso, sino que puedan ser revisadas con transparencia y comprobadas con resultados que ya se viven en el hogar. Así avanza la transformación de Tamaulipas y el país, con un humanismo mexicano que pone a las personas en el centro de todas las decisiones y que entiende que las cuentas de México también se hacen en tu casa.

0: La frontera tamaulipeca tiene una historia de trabajo que contar. En Tamaulipas, la frontera no es solamente una línea que divide territorios. Su importancia nacional radica en ser uno de los grandes puntos de conexión de México con el mundo. Desde donde se mueve comercio, se generan empleos y se sostiene una parte fundamental de la actividad económica del país. La reciente modernización de la infraestructura fronteriza y aduanera que se ha llevado a cabo en Tamaulipas ha fortalecido esta capacidad y permite que hoy el intercambio comercial sea más eficiente, ordenado y seguro. La participación del Gobierno de México ha sido fundamental para consolidar esta plataforma estratégica. Mientras Tamaulipas aporta territorio, infraestructura, trabajo y experiencia para que México siga conectando con sus socios comerciales. Cada cruce representa una cadena de empleos y oportunidades que va mucho más allá de la frontera que fortalece la economía de miles de familias en la que Tamaulipas hace posible que se comercie con el mundo. Porque por aquí pasa México y aquí se trabaja para que pase.
1: Continuamos en Diálogos con Américo, donde las decisiones se entienden. En este bloque hablaremos del agua y la energía que sostienen, proyectos vitales y estratégicos tanto para la Federación como para el Estado. Gobernador, el agua se volvió una prioridad nacional y Tamaulipas quedó dentro de esta decisión. ¿Qué significa para un Estado que ha vivido la sequía que el país ponga el agua en el centro?
2: Pues, como lo comentamos, en esta forma de abordar las condiciones de estos problemas y que lo mencionamos ahorita en el primer bloque, pues podríamos hablar de cifras, podríamos hablar de proyectos, podríamos estar diciendo que en Tamaulipas pues hay una inversión sin precedente en estos 2 años de la administración de la doctora Claudia Sheinbaum de cerca de 7.500 millones de pesos en infraestructura hidráulica. Y lo podríamos dejar en la cifra y decir, ah, no, pues están invirtiendo, realmente están invirtiendo mucho. Pero ¿qué significa eso en algún momento para mí? Bueno, que se está cuidando y tecnificando el agua para que se garantice en las zonas urbanas de la frontera norte, cuidando los tratados internacionales de México y Estados Unidos, del Tratado de Aguas Internacionales. Uh-huh. Que estamos, como comentamos, diciendo que se está tecnificando los distritos de riego, los más grandes del país, el 025 y el 026, con esas cantidades, pero que va a apoyar 300 mil hectáreas para riego. Y esos son los números grandes, ¿verdad? Pero el decir que eso va a estar beneficiando a más de 5 mil agricultores y que seguramente varios de ellos que están dentro de los áreas de operación de que tengan entre 20 y 50 hectáreas, su propia parcela va a ser tecnificada. ¿Y eso qué va a hacer? Que va a garantizarles agua y que vamos a estar trabajando en forma conjunta con ellos para buscar tener mejores productos con mayor rentabilidad y oportunidad para mejorar las condiciones de vida de cada una de las familias de los agricultores. Entonces, una cifra que podríamos haber oído de 7.500 millones de pesos, que hace una gran obra de infraestructura en 300 mil hectáreas de riego en nuestro estado, la traducimos en una sensación y una condición que se debe de concretar en el beneficio de una persona que se dedica al campo, que siembra con esfuerzo, trabajo todos los días y que ahora tiene esta, va a tener esta oportunidad, además de que hay otros programas de este sector, como son el contar con semillas certificadas, valorar la condición de los fertilizantes, el poder ir tecnificando nuestro campo y poder entonces de esa forma estar participando. Y así en otras partes donde tenemos menor estrés hídrico, ¿verdad?, que va pasando del de mayor, que es en la frontera, luego mediano en el centro, que todavía tenemos afortunadamente ríos y presas para que nos ayuden a captar buenos volúmenes de agua, y menor necesidad de este recurso, o que ahora puede ser una ventaja competitiva, toda la cantidad de agua que tenemos en la zona sur del estado. en donde confluyen ríos importantes como el Pánuco, como el Tamesí, que tenemos un sistema lagunario ahora más del 117% de su capacidad, porque estamos cuidando los drenes, contención del mismo, ¿verdad?, a través del camalote, el que podamos estar cuidando ese recurso para garantizarlo y dar oportunidades como de desarrollo estratégico. Y ahora tenemos una gran cantidad de oportunidad de plantas de ciclo combinado que necesitan agua para su proceso de enfriamiento y operación, pero que nos dan una suficiencia energética importantísima en Tamaulipas y que desde aquí se vuelve a contribuir a través de los nodos de la Comisión Federal de Electricidad para dar soporte a otras regiones o entidades de nuestro país también para que cuenten con energía. Y a lo mejor oímos en algún momento dado pues que están haciendo obras de agua y están haciendo obras de energía, y ahora que se han autorizado ya más de cerca de 8 nuevos parques eólicos y uno fotovoltaico para tener energías limpias en Tamaulipas, y que con ello vamos a ser el primer estado productor de energía eléctrica a nivel nacional. Y se oye así otra vez en lo grande, ¿no? Decir, oye, qué capacidad, qué número de inversión. Todo eso se traduce a que si en nuestra entidad sabemos cuidar, sabemos administrar, con estas grandes obras de infraestructura federales, la comunión estatal y cuidado municipal, pues entonces eso nos garantiza plantas, desarrollo, industria, sostenibilidad, empleos, trabajo y comodidad y seguridad en nuestro hogar. Que cuando lleguemos a la casa tengamos la certeza en esta temporada de poder prender un aire acondicionado o abrir una llave y contar con agua potable. Uh-huh. Entonces, hay veces que a lo mejor los gobernantes o los políticos hablamos de grandes cifras, hablamos de grandes impactos, de números grandes, y que es la forma de percibirlo, ¿no? La verdad es que, como nos ha indicado la presidenta, y seguramente lo va a hacer ver en este su segundo informe, el que el beneficio lo debe de recibir la persona. Que nadie se quede atrás, que nadie se quede afuera, que todos gocemos de los derechos humanos que ya han quedado consagrados dentro de nuestro marco constitucional.
1: Usted hablaba de energía, gobernador. La refinería y la central de Altamira ponen a Tamaulipas en el mapa energético del país. ¿Cómo se traduce eso en el trabajo para la gente en Tamaulipas y no solo en la producción?
2: Pues sí, como lo comenté ahorita, esta situación es la importante en que todo esto debe de traducirse en esta visión y en esta percepción de la persona, ¿verdad? El decir, sí, cierto, ahora tenemos energía donde antes no había llegado. Estamos tecnificando y dando la oportunidad de que exista luz eléctrica en todo Tamaulipas, que tenemos un avance del 99.9% de electrificación en nuestra entidad. Si somos el que produce más energía eléctrica, pues debemos de tener toda nuestra población.
1: Por supuesto.
2: Hay ciertas comunidades, a lo mejor en el altiplano, en la sierra de Tamaulipas, distantes a las vías normales de conducción eléctrica de los postes de luz, y que a lo mejor no han tenido esta extensión para poder llegar a esos lugares dispersos, lejanos y con baja población, pero a ellos se están llevando celdas solares para que cuenten con esta oportunidad y esta comunidad, y vamos avanzando municipio por municipio donde el presidente municipal nos certifica que sus comunidades que anteriormente no tenían este derecho de contar con luz eléctrica en su hogar, ahora ya lo tienen. Entonces, ese es realmente el percibir de justicia también que hemos aspirado mucho tiempo en nuestra entidad, desde ciudadanos, en que siempre comentábamos que cuando teníamos este tipo de temperaturas en los veranos, debíamos de tener una reclasificación de nuestras tarifas eléctricas en verano. Y ahorita estamos trabajando en eso, y por primera vez que hemos logrado avances que van siendo puntuales poco a poco, pero que antes no se habían dado. Hay muchas cosas que antes no se habían dado y ahora se están dando, ¿verdad? Y ya tenemos 5 municipios que están en tarifa de verano y en otra clasificación F, si no mal recuerdo, que les va a hacer los ahorros sustantivos en el incremento de consumo eléctrico en esta temporada. Y hay 10 municipios más que están en participación y en negociación de la y justificación de la Comisión Federal de Electricidad para incorporarlos a este modelo, y vamos a seguir avanzando paulatinamente con los requisitos y las circunstancias que tenemos que mostrar ante la Comisión para que le vayan otorgando a diferentes regiones de nuestra entidad la oportunidad de contar con este nuevo costo de la energía eléctrica y que se traduzca en beneficio doméstico, que lo perciba en mi hogar, que lo perciba en que algún miembro de mi familia recibe un beneficio de los gobiernos humanistas, en una beca, en una pensión para el adulto mayor, en un apoyo para una persona que tiene alguna discapacidad, en una oportunidad de tener mejores servicios, de contar con los servicios de salud que cada vez mejoran en su distribución y en su capacidad de resolutiva técnicamente y científica, y que paulatinamente eso cada uno de los ciudadanos lo vayamos percibiendo y lo vayamos aquilatando en lo que hemos avanzado en estos 8 años de gobiernos de carácter humanista pensados en el bienestar de la gente, que no se habían dado y que habían estado pendientes por muchos años y acumulando una necesidad sentida en nuestra población, que ahora cuando ve estas oportunidades busca tener esa oportunidad de atención, y a veces, ¿por qué no decirlo?, que nos falta y que tenemos que seguir trabajando, y a veces no son suficientes las acciones, pero que estamos en el camino y en el empeño de seguirlas fortaleciendo e incrementando para cumplir con nuestra gente.
1: Gracias, gobernador. Hemos llegado a nuestra segunda pausa. Regresamos a Diálogos con Américo, donde las decisiones se entienden.
0: El generar las condiciones que brinden bienestar a la población no debe depender o condicionarse a la gratitud. Cuando una familia recibe un derecho que le corresponde, no está recibiendo un favor, está ejerciendo ese derecho. Esa diferencia es fundamental para entender la transformación que impulsa el Gobierno de México y que llega a Tamaulipas. Hoy, los programas del bienestar buscan que los recursos públicos lleguen directamente a las personas, con una visión de justicia social y con el propósito de mejorar sus condiciones de vida. En Tamaulipas, millones de historias individuales forman parte de una misma política de bienestar, en la que especialmente los grupos vulnerables reciben el estatal respaldo para avanzar. El objetivo no es generar dependencia, sino construir condiciones de mayor igualdad y garantizar que nadie se quede atrás. Por eso, cada recurso que llega directamente a una familia representa también una forma de fortalecer la economía local y la estabilidad social. No es un apoyo que te dan, es un derecho que ya es tuyo.
1: Continuamos en Diálogos con Américo, donde las decisiones se entienden. En este bloque hablaremos del bienestar que se toca. Aquí, la cuenta nacional se vuelve doméstica, como el paciente que no sale del estado, la madre que consigue lugar en un centro de cuidado infantil, la familia que por fin tiene la escritura de su casa en la mano. Gobernador, la presidenta insiste en que los apoyos son derechos y no privilegios. ¿Qué cambia en la vida de una familia tamaulipeca cuando el bienestar deja de tramitarse como un favor?
2: Pues yo creo que cambia toda una percepción y una forma de conducirnos como sociedad, de volver a establecer este nexo de convivencia, de empatía entre las personas, y que es lo que en algún momento dado fomentamos. Lo hemos dicho que una de las premisas fundamentales del humanismo es decir, cada quien uno en su persona, repetir la frase de decir, nada de lo que es humano me es ajeno. Nada de lo que es humano me es ajeno, porque yo también soy un ser humano y sé de lo que se sufre cuando se tiene una pérdida o cuando se tiene un dolor o se tiene una herida, sea física o moral en su momento, de cuando tengo una necesidad que no he podido satisfacer, de las oportunidades a mis hijos, de procurarles una buena educación, con actividades que les den oportunidades, porque cuentan con sus útiles escolares, sus libros de texto, porque todos van a tener un banco de escuela, un salón, un maestro, y que eso lo podemos ir percibiendo, y que mis hijos van a una escuela que tiene cada vez mejores oportunidades y capacidades para brindar un proceso educativo a nuestra juventud y a nuestra adolescencia. O en unas unidades hospitalarias que se están dignificando, se están modernizando y que cada vez tienen mejor técnica, pero sacan adelante condiciones de las personas que pueden ahora llegar ahí, y que aquellas que no tienen seguridad social formal puedan recibir una atención de ese nivel en una forma gratuita, con médicos especialistas, insumos y medicamentos en forma gratuita. Decir, oye, es que están al 100%, falta. Hay que reconocerlo. Si no reconocemos a veces situaciones, pues entonces no las vemos. Pero cuando las reconocemos es que seguimos trabajando. Y hace pues 2 semanas, 3 semanas, la presidenta estuvo aquí y entregó 2 nuevas unidades hospitalarias en la zona sur, donde tenemos una población que demandaba ya esos servicios, pero se están habilitando y construyendo más y proyectando más para poder seguir solventando esta situación, no solo en Tamaulipas, sino también a nivel nacional. Y qué gratificación, ahora entre semana, el viernes pasado, tuvimos la oportunidad de ir con el patrimonio de la beneficencia pública a recibir más apoyos para nuestra población, y muy gratificante ver que el trabajo que se da a través de la Secretaría de Salud de Tamaulipas y en trabajo conjunto con el patrimonio de la beneficencia pública y sobre todo el DIF estatal y los DIF municipales, somos el primer lugar en gestión de apoyos a nuestra población por 3 años. Somos el primer lugar en el 2023, 24 y 25 en número de eventos quirúrgicos en beneficio a la gente a través de programas que apoya la beneficencia pública. Y tenemos materiales de osteosíntesis para problemas ortopédicos o traumatológicos, implantes cocleares, lentes intraoculares, apoyos funcionales, y que somos el primer lugar nacional. Y este año también vamos a hacerlo por la dedicación y atención que se pone en estos sectores para poderle dar beneficio sustantivo a esas personas. Y como les decía, son momentos muy gratificantes, porque otra de las áreas significativas del ser humano es la empatía, ¿verdad? El que te pongas contento o te pongas triste cuando ves que a otra persona le va mal o le acontece alguna desgracia, pero también el estar satisfechos porque ahora vemos que a lo mejor mi vecino que tenía un problema de su hijo con audición, pues ahora su niño se desempeña y se desarrolla mejor y tiene inclusive mejores oportunidades de formación, porque ahora ya cuenta con un implante coclear. O un adulto mayor, que mi mamá tenía problemas para la vista porque se había desarrollado la catarata, pero se conjuntaron estas instituciones con grandes presupuestos y grandes proyectos, pero yo lo estoy viviendo en mi persona, porque ahora mi madre o mi padre recibió un lente intraocular y le quitaron el parche y volvió a ver. Y ese momento de ver en un video o ver a los jóvenes y a los niños que reciben este tipo de apoyos y perciben el beneficio que están recibiendo y ver su rostro, pues es muy gratificante. Y creo que como seres humanos nos gusta disfrutar en conjunto ese momento y gozarlo, como cuando yo siempre hago el ejemplo, vemos a niños que están jugando, que no sabemos ni quién son, pero si los vemos contentos, que están disfrutando, que se ríen y hacen la participación, nosotros también estamos satisfechos, claro, y contentos de que se esté dando una condición de esa naturaleza. Y estoy seguro que el gobierno federal y los estatales estamos enfocados en una circunstancia, pero lo que tenemos que traducir es que finalmente veamos efectivamente esos niños mejor cuidados, mejor protegidos, en guarderías que tengan mejores condiciones cuando los padres requieran de este apoyo por su situación laboral, para que tengan espacios donde tener recreación, actividades deportivas, que lo puedan hacer con seguridad y en convivencia, y que los veamos gozar sanos y felices.
1: Recientemente usted hablaba de la inauguración de los dos hospitales en la zona sur. ¿Qué historias le han llegado de la gente que ya no tiene que salir del estado para poder atenderse, para poder cuidarse?
2: Bueno, la verdad es que estas unidades hospitalarias, seguramente quien vio el proceso de la inauguración y algunas de las imágenes que se presentan de estas unidades hospitalarias, créanme, yo soy médico. Me he desempeñado toda mi vida en esta actividad profesional y conozco muchas unidades hospitalarias, pero las que se están entregando ahora, y si lo pueden ver ustedes, no solo en la imagen a veces de nuestra presidenta recorriendo el hospital y viendo los pasillos y viendo las instalaciones, lo que hay ahí desde el punto de vista médico, uno se da cuenta cómo está montado y qué equipamiento tiene el quirófano. ¿Con qué lámparas cuenta? ¿Con qué tipo de mesas quirúrgicas? ¿Con qué máquinas de anestesia? ¿Con qué equipo de soporte para poder llevar a cabo estas operaciones? Estamos con toda la tecnología y con todo el avance científico y en unidades que pueden competir contra cualquier unidad privada. Pero ahora estas son para que los mexicanos gocen de este derecho a la salud, para recuperarla en caso de que tengan un problema de una enfermedad, que se pueda resarcir con atención médica y ayudar a su rehabilitación y reintegración social de la mejor forma, y también con todos los programas preventivos que se están haciendo para que evitemos que llegue nuestra población a necesitar las unidades hospitalarias. Como decimos, el mejor sistema de salud es el que tendría los hospitales vacíos.
1: Vacíos, claro.
2: ¿Por qué? Porque está tan atinado y tan atingente de estar viendo cómo promover la salud, prevenir la enfermedad, que disminuiría la carga de enfermedad hacia nuestras unidades hospitalarias. Y me gustaría dar un ejemplo que ha sido también un gran esfuerzo de los trabajadores del sector salud, a que, como siempre, les envío un afectuoso saludo como mis compañeros de trabajo de toda la vida, en donde Tamaulipas sigue siendo la única entidad a nivel nacional que no hemos tenido casos de sarampión. Entonces decir, oye, pues qué bien que vivo en una entidad que nosotros no tenemos sarampión. Están haciendo algo. Al menos yo no he visto que en mi familia o en la colonia hay alguien que lo haya reportado. En este año, en Tamaulipas, solamente hemos tenido menos de 40 casos de dengue, pero no hemos tenido ninguna mortalidad por este padecimiento. Estamos muy atentos de eso. Oye, qué bueno que vivo en una entidad, mientras que hay otras, también por condiciones naturales y geográficas, que tienen un mayor número de casos y han tenido lamentablemente pérdidas de vida. Pero aquí no se ha dado, también en este año. Pero es un trabajo que no aparece por varita mágica. Es un trabajo de años o de meses de organización, de atención, de procesos para implementarlo y estar haciendo cada vez en mejores condiciones las labores que son encaminadas a gobiernos federales o estatales para dar ese tipo de protección a nuestra población. ¿Y por qué no tenemos sarampión? Porque se han hecho campañas de vacunación. Y si somos 3,600,000 habitantes y hemos puesto 7 millones de vacunas, pues casi que hemos vacunado dos veces a cada uno de los habitantes de Tamaulipas, ¿verdad? O para influenza, o para neumonía, o para sarampión, o todo el esquema de vacunación que se puede brindar, y que estamos atentos de dar esa prevención hacia nuestra población. Y que es un trabajo de todos los días, no está concluido, pero estamos en la brega de estarlo haciendo todos los días en beneficio de una sociedad cada vez con mayor justicia distributiva y oportunidad de mejor calidad de vida para todos.
1: Gobernador, es tiempo de hacer otra pausa. 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Regresamos.
0: En Tamaulipas, Todos los días se trabaja en la tarea de proteger a las familias, mantener el orden y garantizar que las personas puedan trabajar, estudiar y trasladarse con tranquilidad. Los avances en seguridad son resultado de una tarea permanente de coordinación, inteligencia, prevención y presencia territorial. La participación del Gobierno de México es fundamental en esta estrategia junto con el trabajo de las instituciones estatales y municipales. Porque ninguna corporación, ningún gobierno y ninguna institución puede enfrentar por sí sola un desafío de esta dimensión. La seguridad se construye todos los días atendiendo las causas que generan desigualdad y violencia, permitiendo que una familia viva en calma, que un comercio abra sus puertas, que un transportista recorra una carretera y que una comunidad recupere sus espacios. Cada avance importa, pero ninguno permite bajar la guardia. El objetivo no es declarar una misión cumplida, es mantener una política permanente de protección y prevención. La tranquilidad de las familias se construye con trabajo constante y la paz no se declara, se cuida todos los días.
1: Continuamos en Diálogos con Américo, donde las decisiones se entienden. Para cerrar este programa, gobernador, hablaremos sobre paz, economía y el Tamaulipas que viene. La seguridad y la economía son condiciones que sostienen cada obra. Han descendido los homicidios dolosos y ha aumentado los detenidos por delitos de alto impacto, como también ha aumentado la inversión extranjera directa, el salario mínimo, entre otras cosas. La caída de la violencia es uno de los resultados más fuertes que presenta el país. ¿Qué papel jugó Tamaulipas en ese resultado y qué fue lo que de verdad lo hizo posible, gobernador?
2: Bueno, desde que yo tengo la honrosa oportunidad de estar al frente del gobierno de Tamaulipas, iniciamos el trabajo en forma conjunta con las mesas de seguridad para a nivel nacional, en el modelo que se había implementado para atacar y abordar este flagelo, que ha sido un problema de diferente magnitud en cada una de las entidades y particularidades por su ubicación, su actividad económica, si es frontera norte o si es frontera sur, el rezago social, etcétera, que conforman en diferentes regiones y entidades de nuestro país abordajes que probablemente tengan que ser distintos para poder ser más puntual en la oportunidad de recuperar esta condición de la seguridad, y que empezamos a trabajar en esa visión a partir de el 2021, ¿verdad?, con el presidente López Obrador, y comenzamos a tener los resultados que ahora podemos estar constatando en nuestra entidad. Siempre lo he referido yo a los compañeros de los medios, que no es un asunto concluido, que es una labor de todos los días estar atento de esta circunstancia, y que hago la similitud de que como médico que empieza

0: y contención de la delincuencia organizada, y que, como hemos dicho, para allá del año 2018, en el relevo de estas administraciones de carácter humanista y buscando el bienestar de la gente, pues aquí en Tamaulipas había 130 homicidios diarios. Cuando yo tomé la administración, teníamos alrededor de 3 homicidios diarios en promedio en Tamaulipas. Ahorita andamos en 0.4 o 0.5 homicidios por día, que es un gran esfuerzo, y
1: claro,
0: también nuestro reconocimiento, aprecio a todos quienes integran estas mesas en su momento de seguridad, como es el Ejército Mexicano, la Marina Armada de México, la Guardia Nacional y nuestra presencia de la Guardia Estatal como el sistema de seguridad de cercanía y presencia en nuestra entidad. Aparte de todas las otras personas que participan en estas mesas, como son la Central de Inteligencia Nacional, la Fiscalía General de la República, la Fiscalía Propia del Estado, los secretariados ejecutivos que llevan los indicadores y nos van orientando de cómo estamos implementando y qué resultados estamos teniendo en este aspecto. Y que eso nos ha hecho que en esta administración hayamos bajado el 87% en el caso de los homicidios dolosos. A veces tenemos el señalamiento de casos puntuales, qué bueno que así sea, porque eso nos hace mantenernos vigentes y atentos de que tenemos que seguir resolviendo las condiciones, pero sí ha habido un cambio y yo creo que lo apreciamos, porque a través de nuestra frontera cada vez vienen más en las temporadas de vacaciones, de Semana Santa, de diciembre, nuestros héroes paisanos que ahora pasan por nuestra frontera tamaulipeca para reintegrarse a los estados del centro y sur de nuestra entidad, y el incremento sustantivo que hemos tenido en los visitantes turistas, porque perciben un ambiente de seguridad, de vigilancia y atención a este hecho también tan sustantivo de la economía de una entidad. Y seguimos trabajando en esa condición y en esa disposición de siempre estar mejorando estas condiciones de seguridad. Pero ahora con nuestra presidenta, la doctora Claudia Sheinbaum Pardo, ahora pasan a ser mesas de paz, de construcción de la paz, y bajo los principios que ella ha marcado de coordinación entre las fuerzas que ya hice mención, confluimos en esta reunión, de tener cada vez un mayor fortalecimiento a nivel nacional de la Guardia Nacional y de las policías estatales, en nuestro caso la Guardia Estatal, el que tengamos mayor capacidad cada vez de inteligencia, de supervisión, de vigilancia de las zonas urbanas, nuestras carreteras, que nos ayuden a tener una pronta respuesta y disminuir los hechos delictivos, y sobre todo la atención a las causas que pueden estar generando en nuestra sociedad este tipo de condiciones. La presidenta también, en su intervención de la semana pasada, el día viernes, en donde hacía el señalamiento de cómo estaba Nuevo Laredo en los años del 2010. Era un estigma de que era uno de los municipios más inseguros. Ahorita está junto con la zona conurbada de Tampico, Madero y Altamira. Nuevo Laredo está dentro de los 7 municipios más seguros a nivel nacional. Tenemos esa gran ventaja, ¿verdad? Y Tamaulipas también, Ciudad Victoria, está por debajo de la media nacional en esa percepción. Tenemos otros municipios que estamos pendientes, pero seguimos trabajando con este mismo deseo y vocación, porque ya vimos que hay otras regiones de nuestra entidad que tuvimos estos resultados, pero como decimos, cada una de ellas, así como las entidades, cada municipio también tiene su particularidad y su circunstancia de saber cómo debe de implementarse estas oportunidades de seguridad de nuestra población, pero vamos con buen rumbo para garantizar esta seguridad a nuestra población, y que ahora podamos transitar por nuestras carreteras con seguridad, que podamos ir a centros recreativos y tener una sana convivencia sin estar percibiendo un riesgo latente de alguna condición que se pueda presentar, y eso nos va haciendo cada vez una mejor sociedad.
1: Gobernador, finalmente, la coordinación con el Gobierno de México se nombra mucho, pero se explica poco. ¿En qué consiste en el día a día trabajar de la mano con la Presidenta de la República?
0: Pues es muy gratificante

0: Te lo puedo decir a título personal, en el sentido de una persona, nuestra presidenta de la República, con una alta preparación académica, ¿no? Con un conocimiento muy importante de toda nuestra República, con un gran conocimiento del estado de Tamaulipas y participar junto con ella de las oportunidades y ventajas que nuestro territorio nos da, nuestra fuente de recursos naturales, nuestra ubicación, nuestra costa, nuestra frontera, nuestra silvicultura, la agricultura, la ganadería, los espacios que tenemos naturales y los recursos que en ella existen, para que nosotros podamos hacer también propuestas al gobierno federal. Al gobierno federal hay que llevarle proyectos, propuestas, argumentos sostenibles y sustentables que hagan cada vez lo más rentable posible la inversión pública o las asociaciones públicas, privadas, que son necesarias nuestros compañeros empresarios para desarrollar y crecer cada vez más en México y en nuestra entidad. Y eso es labor de cada una de las entidades, de su gente, de sus técnicos, de sus profesionistas que trabajan en las diferentes secretarías de una entidad y que cada vez con sus propuestas fortalecen las oportunidades de que proyectos que son sustantivos, que ven no solo por un beneficio, volvemos a repetir, en lo personal, ahora a la inversa, ¿verdad? El que nos trae oportunidades en las personas, en las familias, sino también lo hace puntualmente en una región, en un municipio, en una entidad, en donde también esas inversiones se traducen en beneficios nacionales. El tener una frontera segura, fortalecida, con dinámicas aduanales, moderna para el intercambio comercial tan intenso que se da en nuestras fronteras, pero tenemos equipos, computadoras, sistemas digitales de vigilancia de rayos gamma, de rayos X, que permiten hacer ese tipo de condiciones. No solo estás fortaleciendo puntualmente a sus trabajadores, al municipio, al estado, sino a la nación. Entonces, cuando se plantean este tipo de condiciones y con la sensibilidad y conocimiento de la doctora Claudia Sheinbaum, que nos va a dar su segundo informe en el transcurso de esta semana, seguramente Tamaulipas seguirá teniendo grandes oportunidades de inversión que sea en beneficio de toda esta cadena de oportunidades que se traducen en una mejor calidad de vida y oportunidad de bienestar a nuestras familias.
1: Lo que ustedes escucharon hoy está escrito, tiene cifras y fechas. Una parte ya se puede usar, otra está en camino y otra todavía nos falta. De todo eso vamos a seguir rindiendo cuentas, porque las cuentas de México también se hacen en la casa de cada tamaulipeco. Gobernador, gracias por venir a rendir cuentas con el documento en la mano. Tamaulipas queda enterado. Seguiremos con esta conversación el próximo domingo. Gracias por haber estado en Diálogos con Américo, donde las decisiones se entienden.
2: Durante mucho tiempo, Tamaulipas fue contado desde lo que necesitaba, con grandes deficiencias y enormes desafíos. Pero eso cambió. Hoy también puede contarse desde lo que aporta, con una frontera que conecta a México con el mundo, la energía para mover industrias y generar desarrollo, la producción de alimentos que nacen de sus campos y llegan a las mesas de México, y sobre todo, el trabajo de millones de tamaulipecas y tamaulipecos que todos los días hacen posible que la economía nacional avance. Por eso, hablar de Tamaulipas dentro de las cuentas de México no significa únicamente revisar cuánto se invierte en el estado, sino reconocer cuánto aporta al país. Aquí se llevan a cabo las decisiones que vienen de México, pero también aquí se generan resultados que retribuyen a nuestra nación en forma de comercio, alimentos, energía, empleo y oportunidades. Este estado no solo forma parte de la transformación nacional, es parte fundamental del engranaje que contribuye a hacerla posible. Tamaulipas también le rinde cuentas a México.
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0: Muy buenas tardes, queridos escuchas. Estamos en una emisión más de Caminando con Jesús en esta calurosa tarde, ya domingo 30 de agosto, domingo 22 del tiempo ordinario. Es un placer estar con todos y cada uno de ustedes. Ay, perdón, es que ya vino Don Toño y se me pegó. Estamos platicando y por eso, entonces, pero aquí estamos. ¿Ya está transmitiendo o le pongo? Sí, ya estamos transmitiendo, pero me veo muy...
1: Estábamos dormidos, nos quedamos dormidos.
0: Sí, estamos platicando del viaje y que Aparecida y que el Pilar y que la Viga y todo esto. Entonces, una plática muy interesante. Bueno, miren, el día de hoy tenemos un bonito rosario. Parece de plata, pero no les miento, pero a lo mejor puede ser que sí, puede ser que no. Es de la Virgen de San Juan. Está muy bonito, junto con esta imagen del Divino Rostro, que también está muy bonita. Entonces, es el regalo para el día de hoy, el bonito rosario de la Virgen de San Juan y el Divino Rostro. Vamos a que nos salude Don Toño. Ya le saludé yo bastante.
1: Es un placer estar con todos ustedes, queridos radioescucha, en este domingo 30 de agosto. Hoy 30 de agosto recordamos a Santa Rosa de Lima, primera santa de América, patrona de Perú, el continente americano y las Filipinas, recordada por su profunda vida mística y entrega a los enfermos. El día de hoy, padre, vamos a hablar de la nueva constitución emitida o promulgada por el Papa León. Vamos a tratar así de entender de qué se trata. Y también una reflexión que leí en redes, en Twitter, antes, hoy X, sobre la presión que tenemos en nosotros a veces de ser perfectos o de cómo nos juzgamos tan duramente cuando Dios nos dice: en tu debilidad me gozo para hacer mi gracia, que te baste mi gracia para yo, por medio de esa debilidad, manifestarme, porque si no fuera así, pues toda tu gloria la haríamos para nosotros. Entonces, vamos a hablar de esa reflexión que está muy bonita. Les voy a leer lo que dice esta persona. Ahorita les dejo el nombre, que no es un texto que quiero compartir con ustedes. No es de mi autoría tal cual. Le doy el crédito a la persona. Es una mujer. Ahorita les digo el nombre.
0: Muy bien. Pues bueno, también el día de hoy tenemos un mensaje especial, como cada domingo, del Evangelio. También felicidades a los que al padre Paco Francisco Soto, que me revolví todo, pero felicidades, hoy es su cumpleaños y acaba de ser también su aniversario. Y
1: a los abuelitos.
0: Y a los abuelitos también, que festejaron su día, el día del abuelo, el día 28 de este mes. Y hay muchos festejos y vamos a empezar ya el mes de la Biblia también. Yo les comentaba hoy que a veces nos ponemos el pretexto de que no sé leer la Sagrada Escritura. Pues bueno, empecemos por los evangelios. Si tenemos por ahí una Biblia con los evangelios, leer un evangelio diario nos va a ayudar bastante. O investigar si en la parroquia cercana donde vivimos están dando algunas clases de Biblia para que acudamos y aprendamos.
1: Sí, porque ya mañana.
0: Sí, y fíjense que es curioso, mientras de que no empecemos o no entendamos, no nos va a llamar la atención. Pero ya que aprendamos a leer, que le agarremos amor a la Sagrada Escritura, vamos a interesarnos más por ella.
1: Pero bueno, sí es importante lo que mencionas, padre, porque luego a veces vemos la Biblia así de gruesa y vemos las letras chiquitas y demasiadas
0: sin hojas. Dibujos casi.
1: Entonces, ¿por dónde empezar? Pues una buena forma es empezar por los evangelios. Es lo que recomiendan, empezar siempre por los evangelios, porque si empezamos desde el Génesis va a ser bien difícil y vamos a cuestionarnos mucho, va a ser muy difícil de entender.
0: Así es, todavía, yo les comentaba hace poquito, aún así en las parábolas, acuérdense que se dividen los libros históricos, didácticos y proféticos, y son historias de salvación, tanto los libros del Génesis, Éxodo, Levítico, etcétera, etcétera, como los evangelios de Jesús. ¿Por qué? Porque Jesús siempre nos cuenta una historia, una parábola, y nos deja una enseñanza en cada parábola. Y a veces decimos, es que esto sucedió así, y no es exactamente, es simplemente dejar un mensaje. Y ahorita no recuerdo qué evangelio, la multiplicación de los panes. Y el fondo de esto es precisamente platicando con algunos otros sacerdotes, porque estamos viendo esto. Dije, yo me fui también, ¿verdad? Pero también en mente yo decía que cuando compartíamos, Dios multiplicaba esa comida. Y ponía el ejemplo cuando llegaba alguien de improviso y que con gusto le ofrecíamos comida y hasta nos sobraba. Entonces, precisamente esta parábola de los peces y los panes no era que nada más dos muchachos, por eso Jesús dijo, denles ustedes de comer, que fueran un muchacho que trajera nada más eso. O sea, él compartió, le dijo, aquí hay un muchacho que trae esto, empezó a repartir y ya todos empezaron a repartir lo que traían. Y cuando compartimos, se multiplica la generosidad. Y aún así yo decía, ay, sí, cierto, me fui así, tal cual como ella decía, y a veces nos puede pasar eso y por eso nos confundimos. Es que aquí dice la Sagrada Escritura, dicen los hermanos, pero hay que saber en qué contexto está, hacia quién va dirigida, en qué tiempo o qué situación estaban viviendo para poder entenderla. Pero aún así, a pesar de que tiene más de 2000 años, no sé exactamente así cuántos tiene en sí. La Sagrada Escritura es desde con Jesús que empezaron a escribir, pero ya después se fueron recopilando algunos evangelios y algunos papas fueron mandando que se tradujera, etcétera, etcétera. Y ya de unos años para acá, pues también todos tenemos acceso a eso, porque no todos, no por miedo a que no supiéramos la verdad, sino por temor a que nos confundiéramos. Entonces ya gracias a Dios, pues tenemos ese acceso a la Sagrada Escritura. Y a lo que voy, que a pesar de tener tantos años de haber sido escrita, es actual, es viva y es eficaz. Pues bueno, voy a compartir el evangelio, si no, don Toño no va a alcanzar a leer ese tema tan importante que nos trae el rosario que vamos a al día de hoy. Hay mucha, gracias a Dios, Dios provee a nuestros vecinos, tiene mucho trabajo. Bueno, aquí está el divino rostro. Es del evangelio de Mateo 16:21-27. Hoy nos habla como el primer anuncio de la pasión de Jesús, cómo Jesús les explica a los discípulos todo lo que tiene que pasar, todo lo que va a sufrir, pero dice que al tercer día va a resucitar. Y Pedro, estaba escuchando precisamente en la mañana, yo decía, hace 8 días pues vimos cómo hizo esa profesión de fe y cómo Jesús le entrega el dirigir la iglesia, ¿verdad? Aún con su debilidad y fragilidad. Y decía un sacerdote en la mañana que fue unos minutos despuesito, o sea, enseguida de que pues ya aseguró a quien se quedara, y sí, o sea, tuvo que ser así. Y entonces dijo, bueno, pues ya está Pedro, bla, bla, bla, ahora fíjense, yo tengo que ir a tal parte, voy a padecer mucho, voy a Jerusalén y me voy a padecer mucho, pero al final voy a resucitar. Por eso Pedro inmediatamente le dijo, a ti no te puede suceder eso. Y después de alabar la fe de Pedro, le dice, apártate de mí, Satanás, ¿verdad? Porque tu forma de pensar no es la de Dios, es la de los hombres. Y meditamos precisamente en eso, ¿verdad? Cómo a veces nos vamos con la forma de pensar del hombre y preguntamos, cuestionamos muchas cosas, cuando Dios tiene siempre una respuesta a todo, y culpamos a Dios de todo. Ahorita con todo lo que está sucediendo decimos, ¿por qué? Bueno, nosotros mismos a veces vamos, no cuidamos nuestra casa común, nuestro planeta, y provocamos todo eso. Decía una persona muy sabia, no me acuerdo el nombre nada, pero oí una frase muy sabia que decía, Dios siempre perdona, el hombre a veces y la naturaleza nunca. Entonces, si nosotros atentamos contra la naturaleza, va a haber una reacción y no va a ser un castigo divino, va a ser una reacción a nuestra acción contra la naturaleza. Entonces hay que tener mucho cuidado con eso, y también preguntarle a Dios cuando pasemos por una prueba, una situación difícil, el para qué, ¿verdad? Porque también como no puede ser posible que a mí me esté pasando esto. Yo soy el padre, ¿por qué me voy a enfermar o por qué voy a pasar con esto? Yo le estoy sirviendo a Dios, yo voy mucho a la iglesia, ¿por qué se murió mi mamá? Y cosas así, y llegamos a pensar como muy humanamente, como lo hizo Pedro, pero Jesús lo reprende en ese aspecto y habla de, bueno, el que quiera venir conmigo, que renuncie a sí mismo y tome su cruz y me siga, ¿verdad? Hace esta invitación como diciendo, pues si quieren entender, pues síganme, si no, pues ahí está, ahora sí, como dicen por ahí, la puerta muy, muy ancha para irse, ¿verdad? Y dice, ¿de qué le sirve al hombre ganarse el mundo entero si se va a perder su alma? Entonces, a veces nos afanamos mucho en agradar a las personas, en quedar bien, y yo lo comparo mucho porque uno de los justificantes para los padrinos de bautismo sobre todo es que ya le dijimos, es que nos dijo cuando yo estaba embarazada, nos dijeron, nosotros queremos ser los padrinos, aunque falten sacramentos, aunque no lleven una vida de fe bien, pero ¿cómo les vamos a decir que no? O les ponía el ejemplo como fácilmente en Semana Santa, en otros momentos, nos llega a visita y inclusive el domingo, ¿cómo voy a decirle a mi comadre que no, casi no me visita y llegó justo cuando me iba a ir a misa? Mejor a Dios le digo que después voy, el otro domingo ahí voy, pero no puedo quedar mal con mi visita cuando lo puedo decir.
1: Invitarlo
0: o me esperan un momento, ya iba para misa, se quedan en su casa, ahorita regreso, una hora me voy a tardar y ya. Pero bueno, y así nuestra forma de pensar es muy humana, pero también pues nos recuerda a Jesús, que analicemos, nos invita a analizar cómo es mi forma de pensar, de acuerdo a la voluntad de Dios o de acuerdo al mundo. Y aún así con esas deficiencias, podemos decir, o esas de humanidades, esa fragilidad humana que tenemos, Jesús nos sigue amando, Jesús nos sigue entendiendo y nos sigue invitando a que le echemos muchísimas ganas. Bueno, antes de que nuevamente voy a presumirles el rosario, antes de que don Toño continúe, para yo estoy viendo que hay muchos conectados el día de hoy, para ahorita ponerme a anotar rápidamente, porque si no tampoco voy a alcanzar. Y un divino rostro, está precioso. Bueno, pues los dejamos con un toque y le pedimos a Dios que nos dé una gracia de seguir trabajando por nuestra salvación, quedando bien con Dios y no con los hombres.
1: Así es, que así sea. Bien, pues el Papa León XIV ha promulgado una nueva constitución para el Estado de la Ciudad del Vaticano, con la que se consagra formalmente la posibilidad de que una persona que no sea cardenal ejerza la presidencia de su órgano de gobierno. Las nuevas disposiciones que conforman la ley fundamental del Estado de la Ciudad del Vaticano fueron publicadas el 31 de julio. Sustituyen la Constitución de 2023 promulgada por el Papa Francisco, que hacía hincapié en la autoridad papal sobre el Estado soberano. El cambio más directo de la ley de 2026 se refería a la presidencia y la composición de la Comisión Pontificia y de la Gobernación del Vaticano. En 2025, el Papa Francisco nombró a Sor Rafaela Petrini, primer mujer y primera persona no cardenal, en ejercer la presidencia tanto de la Comisión Pontificia como de la Gobernación. Aunque la ley de 2023 ya permitía que personas no cardenales fueran miembros de la comisión, su presidencia había estado reservada a un cardenal. Posteriormente, el Vaticano indicó que Francisco había modificado la ley fundamental en relación con el nombramiento de Petrini. En noviembre del 2025, León XIV promulgó una ley en la que dispuso expresamente que personas no cardenales podían ejercer la presidencia. Con su constitución ya de este año 2026, ahora en julio, ese cambio queda codificado en la legislación del Estado, es decir, ya está plasmado en un documento legal. Otros cambios incluidos en la constitución de León XIV de este año se aplican a las funciones del consejero general. La constitución permite que el consejero general participe en las reuniones de la comisión y preste asesoramiento. La ley de 2026 también precisó las funciones del secretario general, quien ejecutará las políticas del presidente. La nueva constitución de León XIV es la cuarta desde la creación del Estado de la Ciudad del Vaticano en 1929. Tras la firma ese año del Tratado de Letrán en Italia, se promulgó la primera constitución que permaneció como ley del Estado soberano hasta que San Juan Pablo II la sustituyó en el año 2000. Y bueno, ¿de qué se trata todo esto de manera general?
2: la presidencia del órgano del gobierno del Vaticano ya no será reservada exclusivamente a los cardenales, lo que significa que una persona laica, es decir, alguien que no es sacerdote ni religioso, pueda presidir y encabezar la administración del Estado Vaticano. Y esto indudablemente, padre, pues que se debe a la modernidad de los tiempos, como que tienen que estar también cierta apertura, pero ya no para que los cardenales tengan la certeza de que todo va a recaer sobre ellos, no, ya lo vimos con esta religiosa, Sor Rafaela Petrini, que aparte mujer.
0: Y aparte, pues el detalle de que pues está decayendo las vocaciones, entonces es bien complicado el de que solamente sacerdotes o arzobispos eso ejerzan un puesto dentro de, entonces tal vez también eso tenga que ver y darle apertura a los laicos.
2: Pero pues de manera general sigue siendo todo exactamente igual, nada más cierta apertura a esto. El Vaticano va a existe solo para garantizar que ningún otro país meta las manos en las decisiones de la iglesia, eso va a seguir tal cual.
0: Muy bien, muy interesante.
2: El cambio importante es este. Y bueno, con respecto a lo que les decía, que a veces nos juzgamos a nosotros mismos porque no creemos ser tan perfectos, y me sucedía a mí, por eso me llegó y decidí compartirles, precisamente porque, pues, el día de hoy se había comentado que me estoy preparando para ayudar a las personas, pero ahorita estoy en crisis, así como que igual, pues, si ya no sigo, ¿para qué?
0: Por precisamente. ¿Cuánto descansamos? Nunca para Dios, recuerde, don Toño.
2: Entonces, este texto que leí hoy en redes sociales es de Alejandra Basanta y empieza así. ¿Sabías que el hombre que escribió casi la mitad del Nuevo Testamento, que levantaba muertos y que cambió la historia del mundo occidental, tenía un defecto personal tan frustrante que le suplicó a Dios que se lo quitara y Dios le dijo que no? Mira la escena, porque si eres de los que vive agotado tratando de tenerlo todo bajo control y te aterra equivocarte, esto te va a quitar una tonelada de peso de encima. Vamos a la lectura bíblica, 2 Corintios capítulo 12. Ahí el apóstol Pablo está abriendo su corazón, a pesar de todo su éxito, confiesa que tiene un aguijón en la carne. Los teólogos han debatido por siglos qué era. Algunos dicen que era una enfermedad dolorosa en los ojos. Otros, que era un defecto que habla de ataques severos de depresión. No importa qué era exactamente, lo que importa es que era una debilidad evidente, algo que lo limitaba, le daba vergüenza y lo hacía sentir incompleto frente a los demás. En el versículo 8 de ese mismo capítulo 12, dice, respecto a lo cual tres veces he rogado al Señor que lo quite de mí. Pablo suplicó, Señor, arráncame este defecto. Si me lo quitas, podré servirte mejor. Seré un líder intachable. Seré la mejor versión de mí mismo. Pero la respuesta de Dios rompe por completo las reglas del éxito humano. El versículo 9 registra lo que le contestó. Y me ha dicho, te basta mi gracia, porque mi poder se perfecciona en la debilidad, en tu debilidad, en la debilidad de cada uno de nosotros. ¿Cuáles son? Ya las conocemos, a veces no tenemos una, tenemos muchas, y así Dios las conoce perfectamente, y es a través de esa debilidad que Él se manifiesta ahí. Dios no lo arregló a Pablo, no lo hizo perfecto según los estándares de la sociedad. Básicamente le dijo, voy a dejar ese defecto ahí, porque si fueras impecable, creerías que el éxito es tuyo y no me necesitarías. Tu debilidad no es un obstáculo, es el escenario exacto donde mi poder brilla más. Y aquí está lo que necesitamos entender hoy. Si vivimos con la enfermedad del perfeccionismo, si nos castigamos mentalmente durante días por un pequeño error, si sentimos la presión asfixiante de tener que ser la madre perfecta, el profesional que nunca se equivoca o la persona fuerte que siempre tiene que sostener a los demás. ¿Tienes pánico de que la gente vea tus grietas? ¿Crees que tus debilidades, tus miedos o tus limitaciones te descalifican? ¿Piensas que Dios y los demás solo aprueban tu versión editada, filtrada y sin errores? Pero la Biblia nos muestra que Dios nunca ha contratado a gente perfecta. El perfeccionismo es una trampa del ego. Te hace creer que tu valor depende de tu rendimiento. Tu aguijón, esa inseguridad, esa limitación, esa área de tu vida que por más que intentas no logras arreglar del todo, no es un defecto de fábrica. Es el ancla que te mantiene humilde y dependiente de Él, dependiente de Dios. Así que respira, quítate de una vez esa armadura pesadísima de la perfección. Está bien no tener todas las respuestas, está bien pedir ayuda, está bien que la gente vea que eres humano y que a veces te cansas. Tu valor no depende de tu capacidad para no fallar jamás, depende de la gracia que te sostiene cuando lo haces. Abraza tu humanidad porque es exactamente por el medio de tus grietas por donde entra la luz. Fíjate, padre, que hablando de esto, también reflexionaba que me tocó vivir y ver a personas que les preguntaba y decían así con una facilidad, no sé, pero puedes investigar en tal cosa. Y a veces me ha sucedido como maestro que me preguntan algo, y bueno, lógicamente son cosas que sí sé, pero a veces muchas personas también se acercan a mí y me preguntan y da una pena decir que no sé. Entonces el reto es pues decir a veces no sé o no puedo. A veces te piden ayuda. Exacto. Y también tienes temor o tienes pena de decir no cuando realmente estás cansado. Es tan fácil decir no puedo
0: en ahorita alguna otra ocasión. Espérenme. Uh-huh. Exactamente, y no pasa nada. En la mañana fui a echarle aire al carro y el señor estaba en un ejido, estaba haciendo almorzar. Y usted, le digo, nada más es ponerle aire. Digo, sí, y fue, ya tenía fila allí. Dice, ay, pues me da bastante pena, pero ya tengo otros dos allí, pero mi comida se me va a enfriar. Y les dijo, me esperan poquitito y luego los atiendo. Él que hubiera podido haber dicho, pues es una entrada y voy a atenderlos. No, o sea, ahorita tengo en mi momento para desayunar. Y bueno, claro que ya me había atendido a mí, dije, pues ya, si no quiere atenderlos ahí, no, pero sí, no le dio pena decirles que no, ¿verdad? O sea, sino que fue,
2: y no tratar de ser perfecto, no forzarnos. Porque en ese proceso pues terminamos a veces
0: queriendo, volvemos al evangelio, agarrándole a los demás, y no, ese estrés
2: se somatiza y a veces se canaliza en enfermedades, en malestares físicos. Exacto. ¿Verdad? Y es lo que nos dice Dios, pues que te baste mi gracia.
0: Muy bien.
2: Eso es suficiente, porque en tu debilidad yo me voy a reflejar. Que nos quedemos con ese mensaje, que sí, fue para hoy. Para mí el día de hoy me dio casi como mucha luz. Dice, pues, o sea, tiene razón. ¿Con quién tengo que quedar bien? Si no es con los hombres, es con Dios. Claro. Entonces, por quedar bien a veces con los hombres, pues le fallamos a Dios. No seamos entonces luz de la calle y oscuridad de la casa, hablando. Exacto. Como casa con nuestro Dios y también con nuestro prójimo más inmediato, que es con nuestra familia, ¿verdad?
0: Y a veces nos da bastante pena, pues, ¿qué va a decir? Y mientras de que hagamos lo que los demás quieren y les agrada, pues todo va a estar bien, vamos a ser las mejores personas, pero el día que no lo hagamos, pues ni siquiera van a acordarse de nosotros o se van a molestar. Entonces yo creo que es de sabios y es de todo el saber poner límites y descubrir las capacidades que Dios ha puesto en nuestra vida. Mari González, muy bien, qué hermoso el rosario. Sí,
2: muy bonito está.
0: Bueno, entonces ahí está la línea telefónica, o algo más que vayamos a compartir.
2: Traemos otro tema, padre, pero igual está largo.
0: Sí, mejor para la otra ocasión.
2: Adelante. Y es, pues igual les puedo dar un adelanto de un argentino, padre, que fundó una aplicación, se llama Metro Cuadrado, y es para ayudar a los profesionales que no tienen trabajo. Entonces, si ustedes están en esa situación, les voy a hablar el próximo programa de eso. Es un argentino, pero esta aplicación ha crecido mucho a nivel mundial. Entonces yo, profesional, me meto, ingreso ahí con mis datos y voy a tener opciones de contactarme con empresas que me van a capacitar, empresas donde manejan bolsas de trabajo y lugares donde pueda también
0: desde mi casa
2: espiritualmente también desarrollarme, porque se llama Metro Cuadrado porque abarca cuatro aspectos. La única desventaja que le vi es que entras a esa app y tienes que suscribirte. La suscripción tiene un costo que en lo particular no creo que sea tan caro.
0: No.
2: Pero igual por eso lo dejamos para después. Pero se llama Metro Cuadrado. Si hay alguien que nos está escuchando, pues investigue y google. Ya más adelante les daremos informes de esto. Porque ahorita ya el tiempo no es suficiente más que para las llamadas.
0: Línea telefónica.
2: Sabemos que están muy ocupados porque ya el día de
0: mañana regresan
2: las actividades, que ahorita deben de estar todos preparando los útiles, uniformes,
0: que las mochilas, que si transparentes, que si negra.
2: Ayer nos tocó las filas enormes en las papelerías y bueno, pues de hoy a mañana va a estar así todo mundo tratando de llegar a tiempo. Entonces el tráfico va a estar
0: pesadísima. Sí,
2: para que vayamos calculando nuestros tiempos ya. Vayamos.
0: Y evitar accidentes, porque a veces mañana es el día, decía un trabajador de, ¿cómo? De aplicación, de aplicación.
2: Ah,
0: ok. Mañana es día de muchos accidentes. ¿Por qué? Porque todo el mundo quiere llegar, entonces podemos evitarlo. No así tiene es. Que ser así, ¿va?
2: Si nos levantamos con tiempo, si despertamos a la primera que el despertador.
0: Y a los niños, suene. Porque los dejamos mal acostumbrados a que se durmieran tarde, a que hicieran, en lugar de decir, la semana anterior vamos a irlo levantando, aunque no tengan a qué, a cierta hora, para que se vaya acostumbrando el cuerpo. Pero bueno, la línea telefónica ya tenemos como quiera muchos participantes.
2: Y padre, también decirles a las personas que no han ido a misa, en la misa que fui hoy me tocó que sí uso bendición de mochilas.
0: De mochila, sí, yo también. También
2: el sacerdote aprovechó para hacer bendición a los maestros presentes, entonces se me hace una buena manera de iniciar el ciclo.
0: Sí, pues hoy pedimos por los maestros también y las bendiciones. Ahí está la línea telefónica.
2: Tenemos la primera llamada, sí, bueno, buenas tardes.
3: Bueno.
2: ¿Sí? ¿Te escuchamos?
3: Buenas tardes, caminando con Jesús.
2: Así es, ¿tu nombre, por favor?
3: Homero Mariscal.
2: Homero Mariscal, uno de los fieles radio. Escucha, ya está registrado tu nombre. Gracias por llamar, Homero.
3: Bendiciones para todos.
2: Igual, sí. Bendiciones para ti y tu familia. Gracias por sintonizarnos.
0: Así es.
2: De aquí de la estación, ¿verdad?
0: Sí, parece aquí cerquita, sí, fiel radio escucha, como está, muchos están que están
2: muy
0: aquí.
2: Activos ahorita en Facebook.
0: Sí.
2: Veo ya muchos papelitos, padres. Están
0: sí, ¿no? Y hay bastantes así.
2: Muy bonito.
0: Vamos
2: regalo el que traes.
0: A tener que ocupar una tombolita para. No, no es cierto, aquí. Pero sí, gracias a Dios, sí. Y como saludos, decíamos.
2: ¿Están comunicando de dónde? ¿De Barretal? ¿De Jalisco? ¿De dónde
0: sí,
2: más?
0: Sí, de Barretal. No, Jalisco, ellos andan perdidos. Yo creo que andan. Mili anda apenas. Preparando todo.
2: Forrando los cuadernos y estresados porque queda el contact ahí botudo y con aire. Mucha paciencia para las mamás que van a estar forrando. Ya pasamos por eso y sí es estresante. La primera semana, las primeras semanas que no termina uno de forrar tantos útiles y de juntar todo el material que piden los maestros. Ayer en la papelería escuchaba que unos jovencitos se quejaban. Dice, ahí estos maestros piden hasta de 2-3 listas. Pero bueno. Sí, se usan durante todo el ciclo y si cumplen con ello en tiempo y forma, pues ya no van a tener problemas los papás que se les esté pidiendo ese material.
0: Muy bien. Y ya también, pues ya saldrá, estamos a 2 meses de nuestra fiesta patronal, pero ya estamos sacando las candidatas a reina para que allí en Jiménez, pues apoyen a las candidatas. Acuérdense, cada peso es un voto, tenemos ahorita 3 y también nos preparamos para esta conferencia de la dimensión vida, nos está invitando con Leonardo García Camarena el 29 de septiembre, allí en el 2021 Coahuila va a ser. Informes 834-2087-969.
2: Es una responsabilidad como ciudadanos y como católicos estar preparados, conocer, porque se vienen elecciones, entonces
0: exacto.
2: Nunca va a estar de más. El conocimiento es un arma poderosa que nos va a servir para tomar decisiones de todo tipo.
0: Exacto, y pues bueno, es dimensión vida, no es así, nos van a hablar de política, no, es, nos van a concientizar varias cosas, sobre todo eso de defender la vida y cosas así, ¿verdad? Que está muy muy palpable, muy que es muy interesante. Entonces, vale la pena esa conferencia. Entonces, informes 834-2087-969. A ver, don Toño va a ser el que
2: vamos
0: va a sacar
2: a
0: el ganador o ganadora. Hermoso. Dice mi prima, de Estados Unidos, mi prima María Maldonado. María Saldierna también de...
2: Malú
0: Coronado, muchas felicidades. Malú tiene suerte, ¿verdad? Ya varias veces que gana, que es ganadora. Malú Coronado, le hacemos llegar este bonito rosario. Ya va a completar su librería al rato allá en, ¿cómo se llama? El Ejido, que está cerca de una, Benito Juárez. Allí vamos a tener artículos religiosos. Malú, porque se ha ganado algunos rosarios. Muchas felicidades, Malú, pues es suerte. María Saldierna, Peque Linares. Bendiciones, saludos a todos, que tengan una excelente semana, feliz inicio de clases a los maestros y a los alumnos.
2: Así es, y recuerden que tenemos una cita el próximo domingo en este su programa de
0: Caminando con Jesús.

0: Muchas gracias, queridos radioescuchas, por su amable atención. Recuerda que no estás solo. Jesús camina a tu lado. Dios les bendiga.
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3: La temperatura al momento. 31 grados. 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
2: Romántica, las 9.
3: La temperatura al momento. 30 grados. 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

0: También lo es saber qué llevas a tu mesa. ¿Cuál fue el motivo por el que elegiste la leche que tienes hoy en el refrigerador? ¿El precio, la marca o los ingredientes que contiene? En nuestra guía de consumo de leche te compartimos información importante para que tomes la mejor decisión.
1: Acompáñanos en Revista del Consumidor Radio.
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0: Esta tecnología doméstica está validada por el Laboratorio Nacional de Protección al Consumidor. Tome nota de los ingredientes y presten mucha atención. ¡Comenzamos!
1: Los ingredientes que vamos a necesitar son 3 tazas de base de jabón transparente cortado en cubos, media taza de agua purificada caliente, 1.5 cucharadas de miel de abeja, una pizca de colorante vegetal amarillo y 40 gotas de esencia de miel.
0: Los utensilios que utilizaremos son una taza medidora, una cacerola con capacidad de 2.5 litros, un tazón de vidrio con capacidad de 1.5 litros, un plato extendido, un cuchillo, una cuchara sopera, un molde de silicón, un rollo de papel aluminio, un rollo de plástico adherente para alimentos y un atomizador. ¡Vamos al procedimiento!
1: Comenzaremos colocando los cubitos de la base para jabón en el tazón y la llevamos a baño María. Movemos hasta que se hayan derretido por completo. Vertemos en una taza la miel, el colorante y la esencia. Mezclamos y dejamos reposar unos minutos. Después, agregamos el agua caliente.
0: Cuando la base para jabón esté completamente derretida, añadimos la mezcla de miel y revolvemos hasta incorporar todos los ingredientes. Retiramos el fuego y vertemos la preparación en los moldes. Si no cuentas con moldes de silicón, puedes utilizar vasos desechables recubiertos con una capa de aceite mineral para facilitar el desmolde.
1: Si notas que se formaron burbujas en la superficie, puedes eliminarlas rociando alcohol del 96 utilizando un atomizador. Esto ayudará a que el jabón tenga una textura lisa. Dejamos enfriar a temperatura ambiente y posteriormente refrigeramos por 30 minutos para solidificar.
0: Ahora desmoldamos los jabones y los envolvemos en papel aluminio, después en plástico adherente para alimentos. Y así de fácil, en tan solo 40 minutos quedaron listas nuestras barras de jabón con miel. Recuerda almacenarlas en un lugar fresco y seco.
1: ¡Anímate a prepararlas! Esta receta rinde para 6 barras, tiene una caducidad de 6 meses y un costo promedio de $118.34.
0: Si prefieres seguir el paso a paso en video, recuerda que puedes ver esta tecnología doméstica en nuestro canal de YouTube, Profeco TV. Ahí encontrarás muchísimas recetas para ahorrar y hacer tú mismo los productos en casa, teniendo la certeza de la calidad en los ingredientes que utilizas.
1: Aprende a hacer desde un gel para el cabello o un champú para lavar el auto, hasta jamón artesanal o unos deliciosos enjambres de chocolate.
0: Presúmenos cómo te quedaron tus jabones. Etiquétanos en Instagram con el hashtag Tecnología Doméstica Profeco y menciona a @revistadelconsumidor.mx. Nos escuchamos en la próxima Tecnología Doméstica.
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0: En el mundo, más de 6.000 millones de personas consumen leche de vaca y sus derivados. Así lo confirman los datos de la Organización de las Naciones Unidas.
1: Es un clásico en nuestro desayuno o cena, pero más allá de la costumbre, ¿qué nos aporta exactamente un vaso de leche?
0: Para empezar, aporta vitaminas A, C y E, que son grandes antioxidantes para tu piel y vista, además de complejo B para tus glóbulos rojos.
1: Por otro lado, el calcio, la vitamina D y el magnesio trabajan juntos para darle fuerza a tus huesos, músculos y cuidar tu corazón.
0: De hecho, incluir tan solo un vaso al día es clave para evitar la disminución de la densidad ósea y prevenir la pérdida de movilidad.
1: Su aporte de calcio protege a todas las edades. Un solo vaso cubre más de la mitad del que necesita

0: niña o niño en pleno desarrollo.
1: Y casi una tercera parte de lo que requiere un adulto, una mujer embarazada o un adulto mayor. Todo en el mismo vaso.
0: Ahora bien, recuerda que la leche se clasifica principalmente de acuerdo a su procesamiento térmico y su contenido de grasa. Así que podemos dividirla en dos tipos.
1: Por un lado está la leche pasteurizada, que requiere refrigeración y suele comercializarse en envases de plástico flexible o botellas transparentes, además de tener un periodo de vida más corto.
0: En cambio, la leche ultrapasteurizada generalmente se comercializa en envases opacos para proteger vitaminas sensibles a la luz, como la A y la B2. Cuenta con mayor vida útil comercial y no necesita refrigeración antes de abrirse.
1: Ambas las puedes encontrar como entera, descremada si buscas menos porcentaje de grasa, o deslactosada reducida en lactosa o libre de ella.
0: En la revista del consumidor incluimos una guía completa de precios de leche en polvo, pasteurizada o ultrapasteurizada de distintas marcas, tamaños y empaques. Esta información se recabó a través del programa ¿Quién es quién en los precios? De la Profeco.
1: Recuerda que existe la leche del bienestar. Es una alternativa de bajo costo para contribuir al bienestar de la población más vulnerable del país. Hay más de 12,000 lecherías en el país. Puedes ubicar la tuya y consultar costos en liconsa.gov.mx/padron/puntos-de-venta.php.
0: Presta atención a los siguientes tips para que tu compra sea segura y le saques el máximo provecho.
1: Compara precios. Revisa siempre el costo por litro o kilogramo, porque puede variar bastante entre marcas y presentaciones.
0: En el súper o la tiendita, checa la fecha de caducidad para elegir las opciones con mayor vida útil y asegúrate de que el envase no tenga golpes, abolladuras o fugas.
1: En casa evita el desperdicio comprando el tamaño que realmente consumirás y acuérdate de mantenerla en refrigeración antes de consumirla o después de abrirla.
0: Y para terminar, consulta a un especialista en nutrición para saber qué tipo de leche se adapta mejor a ti.
1: Así que la próxima vez que te sirvas ese vaso de leche, recuerda que no solo estás disfrutando de un gran sabor, sino llenando a tu cuerpo de energía y nutrientes.
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0: noches, bienvenidas y bienvenidos a La Hora Nacional, el programa que cada semana nos reúne para conocer mejor nuestro país y todo lo que forma parte de nuestra vida cotidiana.
1: Yo soy Cha y como siempre estoy con mi queridísima e increíble amiga, la doctora Leonora Milán, y le mandamos un abrazo a todas las personas que nos escuchan con la familia, regresando a su casa, en el trabajo o en cualquier lugar donde la radio les esté haciendo compañía.
0: Hoy vamos a hablar sobre la estrategia para atender las causas que generan la violencia. Esta consiste en programas para las juventudes con actividades deportivas, culturales y de atención a la salud mental para abrir oportunidades y fortalecer a las comunidades.
1: Les diremos cómo va el concurso México Canta 2 que reúne a jóvenes talentosos de la música.
0: Esta semana dedicaremos un espacio especial al Día de la Mujer Indígena y recordaremos la historia de las mujeres yaquis, un pueblo que resistió siglos de despojo y persecución.
1: En nuestra sección Mujeres en la Historia les platicaremos de Carmen Cerdán, una de las figuras más importantes de los primeros días de la Revolución Mexicana.
0: Y como estamos en temporada de regreso a clases, la Conducef nos da consejos para hacer cuentas, comparar precios y aprovechar todo lo que todavía podemos reutilizar.
1: En los flashazos del bienestar les platicaremos sobre el programa Transporte y Más, que ayuda a los estudiantes universitarios para solventar sus gastos de transporte.
0: En salud hablaremos de un tema que le preocupa cada vez más a familias y especialistas: el uso problemático de Internet en niñas, niños y jóvenes. Les vamos a dar las señales que pueden ser una alerta de que el mundo digital empieza a desplazar la vida cotidiana. Así que no se vayan, porque va a haber todo esto y mucho más aquí en La Hora Nacional. Y empezamos. La música mexicana sigue encontrando nuevas voces. México Canta 2 reúne a jóvenes cantantes que interpretan temas que han acompañado a muchas generaciones y que hoy vuelven a sonar con nuevas formas de entenderlos y compartirlos.
1: Más que un concurso, este proyecto de la Secretaría de Cultura busca abrir escenarios y acercar a nuevas audiencias a la música mexicana y al mismo tiempo forma parte de la estrategia Atención a las Causas de la Violencia. Vamos a conocer a los tres participantes que van a la final del próximo 13 de septiembre. Tiffany Galaviz, Joshua Soto y Rosalba Valdés.
2: En vivo desde el Orpheum Theater de Los Ángeles, California, sean bienvenidas y bienvenidos a la primera semifinal de México Canta 2026. Les dejamos con nuestra anfitriona de la noche, Majo Aguilar.
3: Muy buenas noches. México Canta nos convoca y nos invita a celebrar nuestra identidad a través de la música.
4: Y me siento súper orgullosa.
5: Es un honor poder estar aquí. Poder estar en un escenario por primera vez es un honor.
6: Este escenario es único y ha sido un sueño para mí estar aquí, la verdad.
7: La verdad, muy orgullosa de poder seguir representando México y representando mis raíces.
8: Me gusta mucho crear una experiencia para toda la gente, para todo el público.
3: La innovación y el talento. Emmanuel Cortés.
9: Muchísimas gracias. Estoy representando a mi comunidad, a Chicago, a Michoacán, a los hijos de migrantes.
10: A mi familia querida que me están viendo por las redes sociales y la tele. Estamos en diferentes países, pero ustedes están aquí en mi corazón.
3: Llegó ese momento, Natalia. Ya podemos votar en la página.
2: Recuerden que las tres personas más votadas obtendrán su pase directo a la gran final.
3: Con ustedes, los maravillosos Tigres del Norte. Este es el comienzo de sus carreras gigantes que yo estoy segura que van a tener. Un aplauso para ellos enorme, por favor. La primera semifinalista es Tiffany. Nuestro siguiente semifinalista es Joshua Soto. Y por último, Rosalba. Esto es México Canta 2026. Yo soy Majo Aguilar. Muchachos, véngase para acá. Un aplauso para ellos, por favor.
0: Así como hace México Canta, se pueden cambiar las narrativas que llegan a las personas jóvenes. Ofrecerles otras historias y otras posibilidades alejadas de la violencia y de las adicciones.
1: Y justamente hablando de la atención a las causas de la violencia, hoy queremos hablar de las personas que regresan a nuestro país, porque recibir a las mexicanas y mexicanos repatriados también significa ayudarlos a reconstruir su vida aquí.
0: El programa México Te Abraza lleva ya un año y medio trabajando de manera permanente, sí, las 24 horas, los 7 días de la semana. Y hay una idea que resume muy bien su propósito: que quienes regresan sepan que no están solos y que México es su casa.
1: Y los números hablan de una atención que va mucho más allá de recibirlos en la frontera. Desde enero de 2025 y hasta el 13 de agosto de este año, más de 271 mil mexicanas y mexicanos han sido repatriados. Al llegar reciben alimentos, atención médica, comunicación con sus familias y apoyo para trasladarse a sus lugares de origen.
0: Y no se trata solamente de una bienvenida, sino de facilitar la reintegración. Por ejemplo, más de 59,000 personas han sido incorporadas a programas del bienestar y se han realizado más de 200,000 traslados hacia sus estados de origen.
1: También hay atención médica y psicológica, apoyo para niñas, niños y familias, asesorías para vivienda y otros servicios. Es decir, se busca que el regreso no sea solamente llegar a México, sino encontrar aquí una oportunidad para volver a empezar.
0: Y ahí está la conexión con lo que hablábamos al principio. Cuando hablamos de atender las causas de la violencia, también hablamos de generar condiciones para que las personas puedan construir un proyecto de vida digno.
1: Y ese es precisamente el sentido de México Te Abraza: recibir, acompañar y ayudar a reconstruir el camino. Soy como

0: La historia del pueblo yaqui está marcado por la defensa de su territorio y su identidad. Durante el porfiriato, muchas familias fueron perseguidas, separadas y desplazadas, y las mujeres se enfrentaron de manera directa a las consecuencias de esa violencia.
1: Entre estas historias está la de casi 250 viudas yaquis. Desde la época colonial, las mujeres yoreme sufrieron distintas formas de maltrato, pero también fueron quienes conservaron las tradiciones y mantuvieron unida a la comunidad. Por eso hablar de ellas es hablar de la supervivencia de un pueblo entero. Vamos a ver y escuchar una cápsula sobre estas mujeres.
2: A finales de enero de 1900, la dictadura de Porfirio Díaz deportó desde Sonora a Yucatán a 250 viudas yaquis con sus hijos. Eran sobrevivientes de la masacre de Masocoba, en la que tropas del Ejército Federal reprimieron a los yaquis que, encabezados por Juan Maldonado Guazuequia, conocido como Tetaviate, resistían los intentos de las élites sonorenses por despojarlos de sus tierras. En el libro Testimonios de una mujer yaqui, Ricarda León recordó las palabras de su madre.
3: No nos mataron a todos, porque ya no tenían balas los rifles.
2: El de las viudas fue el primer acto de un destierro obligado que afectó hasta 15.000 yaquis, enviados a trabajar en condiciones de esclavitud a Yucatán, Campeche, Oaxaca y Veracruz, en su mayoría usados como mano de obra forzada en la producción de henequén. Miles más tuvieron que emigrar hacia Arizona en los Estados Unidos o refugiarse en la Sierra de Bacatete para sobrevivir. Desde la colonia, el pueblo yoeme, como a sí mismo se denominan los yaquis, luchó por su autonomía, pero durante las últimas décadas del siglo XIX y principios del siglo XX, padeció una guerra de exterminio. Bajo el liderazgo de José María Leiva, Cajeme, los yaquis se sublevaron a mediados de la década de 1870 para resistir el despojo de su fértil territorio, que además de ser su hogar, es un espacio sagrado. Aunque Cajeme fue ejecutado en 1887, los yaquis no cesaron en la defensa de su tierra. Para doblegarlos, el gobierno porfirista se ensañó particularmente con las mujeres, a quienes consideraba responsables del espíritu guerrero de la tribu. Como señaló el militar Francisco P. Troncoso,
4: las mujeres yaquis acompañan a los hombres en las guerras. Sufren con ellos toda especie de fatigas y de privaciones. Los excitan para el combate.
2: Las mujeres que fueron deportadas al sur, a principios del siglo XX, vivieron todo tipo de vejaciones desde su captura y durante su duro traslado en barco y en ferrocarril. En su libro, La sucesión presidencial, Francisco Ignacio Madero dio cuenta de la cruenta situación de las yaquis.
5: Mujeres hubo que, viéndose arrancar de su suelo natal, separadas de sus maridos y quizás de sus mismos hijos, se arrojaron al mar, prefiriendo la pronta muerte entre las ondas amargas a los espantosos sufrimientos de la esclavitud.
2: Pese a las condiciones inhumanas, miles de yaquis sobrevivieron a la deportación gracias al tesón de las mujeres, quienes además de trabajar de sol a sol en los campos, cuidaron enfermos, alimentaron a los desterrados, criaron a los más pequeños y mantuvieron viva su lengua y su cultura. Al aproximarse el estallido de la Revolución Mexicana, emprendieron el retorno a sus tierras, caminando durante meses y recogiendo en el camino a decenas de huérfanos. Las mujeres yaquis, tanto las que se refugiaron en las sierras como las que sobrevivieron al destierro, se convirtieron en las guardianas de la memoria, transmitiendo sus recuerdos de generación en generación. Su arma más poderosa, corazón de la resistencia centenaria del pueblo yoeme, es nunca olvidar.
1: La Revolución Mexicana no puede entenderse sin la participación de las mujeres. Una de las figuras más importantes de sus primeros días fue Carmen Cerdán, que participó activamente con su familia en el movimiento antirreeleccionista y simpatizó con la causa encabezada por Francisco I. Madero.
0: Su casa en Puebla se convirtió en uno de los centros de organización del movimiento y su participación fue decisiva en los acontecimientos de noviembre de 1910. Su historia demuestra que la Revolución Mexicana también fue construida por mujeres que organizaron, difundieron ideas y defendieron fueron sus convicciones.
1: Nos da muchísimo gusto tener la visita de Noemí Juárez Pérez, que nos va a platicar sobre otro episodio nacional en el que participan mujeres que probablemente no conozcamos, pero que han tenido un peso súper importante en nuestra historia.
6: Me da mucho gusto saludarles y específicamente ahora vamos a hablar de mujeres poblanas. Estoy segura que hemos escuchado de Carmen Cerdán.
0: Por supuesto.
6: Carmen ha sido como uno de los símbolos importantes en este proceso revolucionario, pero bueno, pocos escuchamos del nombre de otra hermana que también formó parte, como fue Natalia Cerdán. Y la propia madre de los hermanos Cerdán, los cuatro, Carmen a la Triste y de Filomena Valle, la pareja de Aquiles Cerdán. ¿Qué? Vamos a darle contexto a esta historia y a la participación de estas mujeres. Sabemos que Francisco I. Madero, a través del Plan San Luis, hace un llamado para que se levanten aquel 20 de noviembre de 1910, pero esta familia se va a ver involucrada en una acción de armas que decimos que es el antecedente. Y pues, después tenemos el 18 de noviembre en la ciudad de Puebla, específicamente en esta casa ubicada en la calle de Santa Clara y que ahorita nosotros conocemos como el Museo Casa Hermanos Cerdán, casa donde se van a estar guardando los suministros, los pertrechos, el armamento para hacer bombas caseras. La propiedad era de Natalia. Ella solamente estaba prestando el espacio para que se utilizara como una especie de estudio y puntos de reunión. ¿Qué pasaba con estos hermanos? Bueno, son cuatro: Aquiles, muy conocido, Máximo, Natalia y Carmen. Aquiles funda este club antirreeleccionista que apoyaba a Francisco I. Madero, llamado Luz y Progreso, pero también a él se afilian su hermana Carmen, Máximo, Natalia, y entre todos se encargaban, sobre todo, de propaganda, impresión de folletos. Carmen en particular de armamento, de juntar pertrechos, de estar preparando estas bombas caseras. Es decir, fue una familia con una movilidad importante. Ajá, sí. Porque además pues estaban apoyando abiertamente la campaña de Francisco I. Madero a través de este club antirreeleccionista. ¿Qué va a pasar? Que justo como en este espacio es donde se estaban juntando todos estos pertrechos y armamentos, pues les hacían cateos, sobre todo para revisar la propaganda y demás. Y en uno de estos cateos es cuando empieza esta resistencia y estas balas previo a ese levantamiento del 20 de noviembre. ¿Quiénes se encontraban en la casa? Toda la familia Cerdán, nada más que Natalia, logra sacar a los hijos de Aquiles. Es por eso que ella no se encontraba en ese momento dentro de la casa para sacar a los niños. Aquiles tenía dos hijos, Aquiles, Héctor, y en ese momento Filomena del Valle, su esposa, se encontraba embarazada aproximadamente de 5 o 6 meses. Imaginémonos la escena, los partidarios, la familia, y pues ya sabemos, esta refriega que se da con policías y con parte del Ejército Federal, donde se están atacando, ¿no? Tenemos la imagen de la casa, de cómo se ve toda la fachada, ¿sí? De la refriega que se da y la resistencia que emite. Máximo va a caer muerto en el momento por herida de bala, y Aquiles logra sobrevivir, pero se va a esconder. No puede salir. La casa está sitiada, lo esconden bastante bien, pero pasan muchas horas. Es descubierto por los soldados que se mantienen sitiando la casa y pues también va a morir un día después por herida de arma. ¿Pero qué pasó con las mujeres? Ajá. Bueno, en ese momento estaba Carmen madre, Carmen a la Triste, y Filomena son detenidas. Ellas también en la condición de embarazo son llevadas a la cárcel de la Merced y después pasan a un hospital donde van a permanecer más de un año encerradas. También aquí Natalia vuelve a jugar un papel muy importante porque ya no tenían papá, ¿no? Solamente estaba Carmen a la Triste madre y ahora ya no estaba Máximo. Ya habían asesinado también a Aquiles. Y entonces una mujer se va a hacer cargo de sacar a la familia primero de la cárcel, de todo lo que se estaba viviendo contra los cuerpos de Máximo y de Aquiles, el enfrentar su pérdida y además hacerse cargo de los hijos que había dejado Aquiles. ¿Qué más va a pasar? Filomena estaba embarazada, da a luz y también hacerse cargo de la niña. Y bueno, ¿a qué nos vamos a enfrentar también? A que estas mujeres, después de un año de estar detenidas, de estar presas, salen en libertad, pero todo esto gracias al trabajo que tiene la propia Natalia, ¿no? Claro. Cuidado de familia, cuidado de los bienes. Lucha tiene a su madre y a su hermana también detenidas.
0: Soportar y la pérdida.
6: Exactamente. ¿Quién tenía que trabajar? Híjole. ¿Quién era la que hacía los aportes económicos? ¿Quién mantenía, mientras Aquiles, Carmen, Máximo estaban en el club, quién proveía el dinero? ¿Quién daba la manutención? Todo lo hacía Natalia. Por eso, aunque ha quedado un poco relegada de esta historia de estos cuatro hermanos, creo que fue fundamental porque pues necesitan algo sólido para poder emprender.
7: Sí, claro.
6: Esta
7: era la piedra ella.
6: Exactamente, ¿no? Entonces, y ahora cuando ya logran salir, pues uno pensaría, bueno, otra vez, ¿no? De regreso a, pero no es Carmienta.
7: Pero.
6: Y bueno, tenemos otra vez a Carmen ahora afiliándose a la Junta Revolucionaria de Puebla y después al carrancismo. Se mantienen en esta lucha revolucionaria cuando el golpe de Huerta de Roca y terminan el asesinato de Madero, ellas ahora se van a afiliar al carrancismo y pues van a mantenerse en lucha hasta ya consolidado el proceso revolucionario y fallecen. En el caso de Carmen aquí en Ciudad de México, ya fue trasladada a Puebla y bueno, los demás hermanos siguen ahorita en Puebla. Entonces es una invitación a que visiten la casa de los hermanos Cerdán en Puebla, en calle Santa Clara.
1: Y se acuerdan de Natalia,
6: que era la dueña de esa casa.
7: Claro.
6: Sí, pensaríamos que era de Aquiles tal vez, ¿no? Pero no, la dueña era Natalia y era la que proveía los recursos para poder llevar a cabo estas primeras balas de la revolución.
7: Increíble. Oye, una vez más nos dejas así, mira, crack, boca abierta con las historias de estas mujeres valientes, maravillosas.
6: Sigamos estudiando y aprendiendo más de la historia de las mujeres.
1: Súper, sí. Muchísimas gracias, Noemí.
7: Muchas gracias.
1: Y gracias a todos ustedes que están aquí con nosotros. Quédense porque hay mucho más aquí en La Hora Nacional.
8: Flashazos del bienestar.
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0: Hoy hablaremos de la economía familiar en este regreso a clases. La Comisión Nacional para la Protección y Defensa de los Usuarios de Servicios Financieros recomienda empezar haciendo un presupuesto, saber cuánto dinero tenemos disponible y establecer prioridades antes de empezar a comprar. Vamos a ver y escuchar sus consejos.
10: El regreso a clases no tiene por qué convertirse en un dolor de cabeza para tu bolsillo. Antes de comprar, revisa qué útiles uniformes o mochilas aún pueden aprovecharse. Haz una lista con lo que realmente necesitas y compara precios antes de decidir dónde comprar. Evita adquirir artículos por impulso o solo porque están de moda. Aprovecha promociones únicamente si representan un ahorro real y si están contemplados en tu presupuesto. Planear tus compras te permitirá cuidar la economía familiar y comenzar el ciclo escolar con mayor tranquilidad. En Conducet te invitamos a hacer del presupuesto tu mejor aliado para este regreso a clases. Ahora te vamos a dar tips financieros para el regreso a clases. Haz una lista de útiles que realmente vas a necesitar antes de comprar. Reutiliza mochilas, cuadernos, uniformes y materiales que todavía estén en buen estado. Compara precios en distintos establecimientos y en línea antes de decidir. Compra por etapas, primero lo indispensable y al final lo complementario. Evita las compras por impulso motivadas por marcas o personajes de moda. Aprovecha promociones solo si el producto está previsto en tu presupuesto. Considera intercambiar o donar materiales escolares entre familiares y amigos. Reserva una pequeña cantidad para gastos escolares imprevistos, como pueden ser copias, proyectos o actividades extracurriculares.
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0: Oye, súper bien, vamos.
1: Súper bien.
0: Vamos.
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1: Hoy vivimos conectados prácticamente todo el tiempo. El celular y las pantallas nos acompañan para estudiar, trabajar, informarnos, entretenernos y relacionarnos con los demás. De acuerdo con la Comisión Nacional de Salud Mental y Adicciones, niñas, niños y adolescentes pueden pasar entre 4 y 8 horas al día frente a algún tipo de pantalla y redes sociales.
0: Para entender qué hay detrás de este comportamiento, nos acompaña el doctor Guillermo Peñalosa Solano, psiquiatra adscrito a la Comisión Nacional de Salud Mental y Adicciones. Doctor, bienvenido a la Hora Nacional.
1: Además, para empezar, pues para nosotros es muy importante entender, ahora sí que qué tanto es tantito, ¿no? ¿Qué podemos considerar realmente un uso problemático de internet y redes sociales?
12: Qué bueno que lo mencionas como ese término, no como adicción, uh-huh, justamente, porque, bueno, es un problema emergente, ¿no? Es una situación que hemos estado viendo a lo largo de los últimos 20 años, en realidad, porque se han hecho el uso de las redes sociales cada día, ya es parte de nuestra vida, uh-huh, prácticamente, ¿no? Y ahora la inteligencia artificial está haciendo estragos en ciertas situaciones. Pero justo hablando de estas cuestiones como conductas adictivas, no tanto el que sea como una adicción per se, porque una adicción, hablamos del consumo de sustancias, donde puede existir un cierto cambio, una cierta tolerancia dentro del cuerpo y que se necesita la sustancia, uh-huh, para poder mantener como los mismos efectos y que no tengamos la abstinencia. Afortunadamente, en este tipo de cuestiones no es tanto la presencia de la abstinencia, por ejemplo.
1: Claro.
12: Lo que sí hay, puede haber las rabietas. ¿Pero qué tanto es tantito? Uh-huh. Efectivamente, es un hecho donde hasta los adultos, porque bueno, ahorita mencionaban niños, niñas y adolescentes, pero también los adultos.
0: Doctor, yo quería preguntarle, ¿qué pasa en nuestro cerebro para que llegue a estar uno pegado al celular ahí 8 horas viendo las redes sociales? ¿Qué sucede?
12: Pues mira, lo mismo que pasaba cuando veíamos algo que nos gustaba, algún programa, lo mismo que pasa cuando comemos un chocolate, lo mismo que pasa cuando tenemos relaciones sexuales, hay una liberación ligera de dopamina. Pero ¿cuál es la diferencia? Y esto es así algo bien puntual que se ha estado estudiando bastante bien, los videos cortos, videos de 15 segundos, donde estamos teniendo pues esta gratificación inmediata y digo, 15 segundos, perfecto, al siguiente y entonces scrolleo infinitamente. O sea, vaya, me deslizo a través de la pantalla de manera infinita porque estoy recibiendo esa gratificación y esa pequeña gratificación libera pequeños pulsos de dopamina en donde nos sentimos bastante felices en ese momento, uh-huh, y entonces queremos buscarlo y por eso estamos cayendo como en esa conducta constantemente. Pero es por el tipo de contenido de videos cortos.
1: Me imagino que también por eso hay tanta preocupación con generaciones más jóvenes, que son las que más consumen este tipo de formatos. Uh-huh. Pero la pregunta sería, ¿hay algo en particular que les afecte a ellos? O sea, ¿el cerebro joven se ve afectado de alguna manera más grave que el cerebro de, pues, como gente ya de edad como nosotros?
12: Como todos los que estamos presentes aquí, pues bueno, efectivamente todos estamos susceptibles a ciertos cambios, pero los niños están en un crecimiento, ¿no? Están teniendo su neurodesarrollo y esto, al momento de que tú estás teniendo toda tu atención en esos videos de 15 segundos, te gastas tu atención. Y a veces hasta dicen, ay, tengo TDA. Bueno, tengo trastorno por déficit de atención. Y en realidad no es un trastorno por déficit de atención. En realidad estás usando demasiado el celular, tu atención se desgasta completamente en estos videos de 15 segundos y ya cuando quieres poner atención a otra cosa, ya no la puedes mantener adecuadamente, ¿no? Y además de todo, no estoy durmiendo bien. Y el sueño, claro, es una de las cosas más fundamentales, no solamente, nuevamente, para niños, niñas y adolescentes, sino también para los adultos.
1: Ahora, ¿dónde podemos conseguir más información sobre esto? Por ejemplo, ¿la CONASAMA tiene redes sociales?
12: Tenemos nuestras redes sociales donde estamos justamente tratando de hacer campañas de información. De hecho, hasta en algún punto hicimos varios videos, varios manuales sobre principalmente lo que es videojuegos. Después nos pasamos a lo que son las redes sociales. Hay varios videos que a lo mejor están un poco perdidos, pero buscando información en las redes sociales de CONASAMA pueden encontrar cómo ayudarles a las personas, cómo escucharlas, saber que son fenómenos pues también emergentes, ¿no? Y que todavía no llegamos a un consenso de cómo llegar a decirle a este uso de, las redes, del internet y demás. Y sí, el mejor término es el uso problemático de internet, de redes sociales.
1: Pues buenísimo, muchísimas gracias por acompañarnos, doctor.
12: Muchas gracias.
0: Gracias, doctor Guillermo Peñalosa, y muchas gracias a ustedes. No se vayan, por favor.
13: Judith Reyes Hernández nació el 22 de marzo de 1924 en Ciudad Madero, Tamaulipas. A los 12 años recibió de su padre una guitarra sexta doble y 2 años después comenzó a participar en presentaciones musicales en teatros y campos petroleros de Tampico.
2: Años más tarde se trasladó a la Ciudad de México. Ahí conoció al músico y compositor Eduardo Alarcón Leal, con quien se casó y creó el dueto Alarcón. Judith se convirtió también en madre y consolidó su formación como intérprete, trabajando en la XCW. El dueto Alarcón emprendió una gira por Estados Unidos, donde Judith vivió en carne propia la discriminación y desde ahí abrazó la causa de los trabajadores migrantes. Pronto su matrimonio terminó y Judith comenzó a trabajar en la Sociedad de Autores y Compositores de México, donde revisaba la música utilizada en las películas. Ahí conoció a Jorge Negrete y a otras figuras de la época de oro del cine mexicano, para quienes compuso canciones que quedaron inmortalizadas en las películas de la época. Desde entonces se le conoció como la Tamaulipeca. Judith Reyes recorrió el país y orientó su labor artística hacia la denuncia social. En esa etapa incursionó también en el periodismo. Colaboró en El Informador de Chihuahua y en Índice y Acción, Voz Revolucionaria del Pueblo, publicación de la que fue directora. Judith Reyes se convirtió así en una de las principales voces de las luchas agraristas y de los movimientos sociales del país.
14: Sí, señor, yo voy a escribir sobre sus problemas. Y no solo voy a escribir, lo voy a cantar.
2: Fue perseguida y encarcelada en 1964 por su labor periodística y el contenido crítico de sus canciones. Durante el movimiento estudiantil de 1968 encabezó la caravana de corridos en la UNAM y el IPN, ofreciendo hasta 2 conciertos diarios. Tras sufrir un secuestro, Judith Reyes se vio forzada al exilio en Francia e Italia, donde fundó el Comité por la Defensa Física y Moral de los Presos Políticos de México y escribió su autobiografía La Otra Cara de la Patria. Durante la década de 1970, Reyes continuó viajando y componiendo música de protesta. Judith Reyes murió en 1988, dejando una huella en la música popular mexicana y en los movimientos sociales de su tiempo, para los cuales la canción constituyó una herramienta de lucha política.

0: Llegamos al final de la primera parte de La Hora Nacional. Hoy nuestro programa reconoce a las mujeres indígenas y a las que han hecho historia, como Carmen Cerdán.
1: Porque conocer nuestra historia nos ayuda a entender quiénes somos y nos recuerda todo lo que podemos construir juntos.
0: Tenemos muchos saludos esta semana. Le mandamos un abrazo a Leticia Caballero en Tizapán, San Ángel, Carlos Alberto Lira Lozano, Edgar Bennett, Cecilio Godínez y a GMS Electrificaciones en Toluca.
1: También van saludos a la Colonia del Valle en la Alcaldía Benito Juárez para Jorge Quesada y Silvia Machuca. Y un abrazo para María Elena Hernández en Oaxaca, para José Luis Ramírez en Veracruz, para Patricia González en Jalisco y para Miguel Ángel López en Chiapas.
0: Muchísimas gracias por estar con nosotros cada semana. Si quieren escribirnos, sigan a La Hora Nacional Oficial. Estamos en YouTube, Facebook, Instagram, TikTok, X, Spotify y en el número 55 34 83 42 39.
1: Y también nos pueden mandar un correo electrónico a lahoranacional@segov.gov.mx.
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0: Y ya estamos de regreso con la Hora Nacional. Muchísimas gracias por seguir con nosotros. En esta segunda parte vamos a tener mucha música y mucha información para ustedes.
1: Vamos a hablar de algo que es responsabilidad de todas y de todos, el agua. Conoceremos por qué es tan importante hacer conciencia sobre su cuidado.
0: Les platicaremos de cómo funcionan los sistemas de alerta temprana que nos permiten anticiparnos a fenómenos naturales y reducir riesgos.
1: Conoceremos de cerca un espectáculo de danza que nos muestra la riqueza cultural de muchos países, tradición del Caribe.
0: Escucharemos las voces de tres finalistas de México Canta, Tiffany Galaviz, Joshua Soto y Rosalba Valdés.
1: En nuestra sección cultural, mucha información de teatro con la puesta en escena El Final, un monólogo que explora la soledad, la vejez y la dignidad humana. Todo esto y más aquí en La Hora Nacional.

0: Pues vamos a hablar de un tema que literalmente sostiene la vida, el agua. En la última semana de agosto hay muchas actividades de concientización sobre la importancia del agua dulce y sobre la necesidad de buscar un acceso universal al agua potable y también al saneamiento.
1: Y es que el agua no solamente está en el vaso que nos tomamos, está en nuestros alimentos, en la agricultura, en la industria, en la higiene y prácticamente en cada actividad de nuestra vida cotidiana. Vamos con información de nuestros amigos de Conagua.
2: Desde 1992, cada 22 de marzo, conmemoramos el Día Mundial del Agua. Esta fecha nos recuerda que este líquido vital no es una mercancía, sino un derecho humano y la base de nuestro desarrollo. El agua es crucial para nuestra vida y clave en el equilibrio ambiental. Es un recurso esencial al que tenemos derecho, pero no siempre acceso. Para algunas personas, resulta tan cotidiana que es fácil olvidar su excepcionalidad. El agua riega los campos, hace crecer nuestros alimentos y se utiliza en todos los procesos productivos. Pero detrás de cada gota hay un ciclo imprescindible que hay que cuidar. Los procesos del ciclo hidrológico regulan el clima, mantienen los ecosistemas y su equilibrio contribuye a la supervivencia de innumerables especies. Sin embargo, las sequías son cada vez más frecuentes debido al cambio climático y su uso desmedido se debe en gran parte al crecimiento de la población. En México, de acuerdo con datos de la Conagua, casi el 77% se destina al sector agropecuario y el 15% se dirige al abastecimiento público, garantizando el acceso a millones de personas. No obstante, enfrentamos un desafío crítico. Casi la mitad del agua potable se pierde antes de llegar a los hogares. En nuestro país, además, 35 millones de personas no disponen de agua en calidad y cantidad suficientes. 104 de nuestras 757 cuencas tienen problemas de disponibilidad y 114 de nuestros 653 acuíferos están afectados por la sobreexplotación. Ante esta realidad, cuidar el agua no implica únicamente disminuir su desperdicio. Significa repensar cómo la utilizamos. Cuidarla es reconocer que se puede acabar y que cada acción cuenta para preservarla. Desde el Gobierno de México, trabajamos decididamente en estrategias para mejorar su calidad y regular de mejor forma su utilización con proyectos de captación de lluvia, restauración de cuencas y tratamiento de aguas residuales. Juntas y juntos podemos generar una cultura sensible y consciente de su importancia y asumir un papel asertivo para asegurar su acceso universal y equitativo. Este Día Mundial del Agua es un llamado a la acción. Protegerla hoy es garantizar un mañana más justo y sostenible para todas y todos los mexicanos. Cuídala, no la desperdicies y sé parte de la transformación.
0: Los fenómenos meteorológicos extremos como huracanes, lluvias intensas y tormentas requieren cada vez más herramientas de prevención. Los sistemas de alerta temprana permiten anticipar riesgos, dar avisos oportunos y coordinar acciones para proteger a la población antes de una emergencia.
1: Y para conocer cómo funcionan estos sistemas y cómo se generan las alertas de los eventos climáticos, está con nosotros el maestro en ciencias, Fabián Vázquez Romaña, coordinador general del Servicio Meteorológico Nacional. Maestro, bienvenido a la Hora Nacional.
3: Muchas gracias, gracias por la invitación. La verdad es que los sistemas de alerta temprana son muy útiles y está probado a nivel mundial. Desde la ONU ya realmente se ha ido adoptando, impulsando esta iniciativa para que todos los países vayamos de la mano transitando hasta lo que le llaman los sistemas multiamenaza. Y lo que se quiere es realmente que sea uno solo por país, que sea multiamenaza para que todos entiendan exactamente qué es lo que tienen que hacer cuando hay una condición que sea pronosticada o que sea como un sismo, con muy poco tiempo de anticipación. La parte meteorológica, que es la que nos corresponde a nosotros en el Servicio Meteorológico Nacional, viene desde la componente, empezamos con el monitoreo. Hay que monitorear para saber qué es lo que está viniendo y con qué intensidad y demás. Entonces vas monitoreando y después vas pronosticando. Dices, bueno, ya vi que ahí viene con el satélite un huracán. Ahora, ¿para dónde va el huracán y con qué intensidad va a llegar? Entonces es lo que se le conoce conocer la amenaza. Y después de conocer la amenaza es, bueno, ¿qué hay que hacer? ¿Cómo difundirlo a la población? Y ahí es donde entran otros actores, como la Coordinación Nacional de Protección Civil, como los medios de comunicación, etcétera, para difundir la alerta y que además sea muy clara y que todos sepamos qué hacer. Entonces, la ciudadanía tiene que saber qué tengo que hacer y aparte el gobierno estatal y municipal tiene que saber qué me corresponde a mí hacer en este nivel de alerta. Entonces es una respuesta que sea organizada por todos y con participación de absolutamente todos los actores que se pueden.
1: Pues un huracán no es lo mismo las medidas que hay que tomar que un sismo, por ejemplo. Entre agencias, ¿cómo vamos?
3: Este es muy importante porque la parte meteorológica es la que tenemos que sacarle provecho. Es la que es previsora. La parte meteorológica con varios días de anticipación lo puedes prever. Y entonces eso te da una gran ventaja sobre otras amenazas meteorológicas, climáticas o naturales. Una vez que tienes la información, le vas dando seguimiento y se van detonando diferentes fases. Es el tiempo de respuesta de la población, de todos los actores de gobierno y todas las agencias que se dedican al monitoreo y demás, tiene que ser mucho más inmediato.
0: ¿Qué otro tipo de fenómenos está anticipando el meteorológico con este sistema de alerta temprana? O sea, ¿qué otros les corresponden a ustedes?
3: Nosotros estamos ahorita implementando lo que le llamamos el CAP, que es el protocolo de alerta común, es un protocolo internacional para emitir avisos o alertas. Y estamos ya con los ciclones tropicales, tenemos por frentes fríos, estamos implementando a partir de este año justo las alertas por lluvia, que están en una fase experimental. Ya tuvimos también una alerta por tornado este año en Coahuila.
0: ¿Qué?
3: Wow. Y estamos próximos a empezar, digamos, para temperaturas extremas, porque vienen las ondas frías, gélidas, y la próxima primavera con esto del Niño vamos a tener muchas ondas cálidas.
1: Impredecible todas estas amenazas.
3: Y prácticamente es inminente, el calentamiento ha sido consistente, se está reflejando en todos lados. Los eventos climáticos como el Niño que estamos viviendo este año, pues obviamente no, maximiza. Exactamente.
1: Sí.
3: Entonces va maximizando y potencializando todos estos eventos para generar mayores catástrofes.
0: ¿Cómo podemos tener acceso a estas alertas de detección temprana?
3: Bueno, las alertas, justo ahorita estamos trabajando en el sistema junto con Protección Civil y la Agencia de Transformación Digital para que te lleguen a tu celular.
0: Perfecto.
3: Todavía
0: claro.
3: Estamos en la fase de prueba, digamos, cómo va a funcionar. Pero actualmente, por ejemplo, si tú estás en un polígono CAP, que le llamamos, que es el protocolo de alerta común, en tu celular ya tus aplicaciones que hacen cosas de meteorología ya te avisan. Estás ubicado en una zona donde tienes una alerta activa del Servicio Meteorológico Nacional. Bueno. Estamos en Facebook, estamos en Instagram, estamos en nuestro canal de YouTube, que es muy activo, y en X. Estamos como Conagua-Bajo-Clima o SMN México. Así nos pueden encontrar y ahí estamos 24/7 poniendo toda la información meteorológica al alcance de toda la población.
0: Buenísimo, pues muchísimas gracias.
1: Sí, muchas gracias, maestro. Claro, le agradecemos que sí. Mucho que haya venido a visitarnos a la Hora Nacional y a que nos cuente esto, que es súper importante.
3: Claro que sí, muchas gracias por la invitación.
0: Y gracias a todos los que nos siguen cada domingo. Tenemos un poquito más para ustedes, entonces nos vemos. Tiffany Galaviz, quien interpretó Cosa Fina del País, fue seleccionada para la gran final de México Canta 2, que va a ser el próximo domingo 13 de septiembre. Vamos a verla y escucharla.

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1: Rosalba Valdés es una cantante que pasó a la final de México Canta 2. Hay que recordar que esta estrategia forma parte de atención a las causas de la violencia y abrirá el espacio a jóvenes talentosos de México y Estados Unidos. Vamos a escuchar su canción, Por Bonita.

Joshua Soto es otro seleccionado para pasar a la gran final de México Canta. Vamos a escuchar su interpretación, Terco Callejero.

0: ese texto, que no es propiamente un texto teatral, es parte de una novela corta, un cuento de Beckett que tiene tres historias sobre la decrepitud, le dije, tengo muchas ganas de dirigir esta obra en específico. Si tú te animas, me aviento. Y me dijo, órale, vamos a hacerlo. Y justamente el año pasado Arturo cumplió 50 años de trayectoria de actor. Dijo, quiero celebrarlo haciendo nuevamente el final. Y porque es una obra, bueno, es Beckett. Obviamente, estar solo en el escenario yo creo que es como el mayor reto que tiene un actor, y un actor como Arturo de pronto se encontró con este reto y lo quiso abrazar, y se la pusimos bien difícil porque no solamente está solo en escena, sino que está sobre el escenario, mide 80 por 80 centímetros, nada más.
1: Es un cuadrito. O
0: sea, es un cuadrito, sí. Y es un cuadrito inestable. Ajá. O sea, si Arturo da medio paso, el cuadrito se le mueve. Que a la vez que es un reto, hace que el trabajo actoral luzca de una manera espectacular, porque está concentrado, ¿no? O sea, un actor como él puede hacer eso y más.
2: Sobre todo la edad en la que la está haciendo, ¿no? Creo que tiene algo muy poderoso, muy interesante, ¿no?
0: Y bueno, y sí, la reacción del público, ciertamente la obra siempre gustó mucho, tuvo mucho éxito desde la primera vez, pero ahora con la distancia, con que él está más cerca de la edad del personaje, con que los dos hemos madurado 13 años, y entonces siento que ha tomado una dimensión distinta, que ha logrado dimensionarla de una manera distinta, y el público lo percibe, y todavía le da algo mucho más conmovedor, mucho más fuerte la obra. Y yo sé que a veces decimos Beckett y la gente se espanta un poco, ¿no? Como de ese teatro lo absurdo, no voy a entender, pero este es un cuento y es una anécdota muy, muy, muy clara. Entonces es muy accesible para el público. De pronto una muy buena entrada para los jóvenes que quieran acercarse a Beckett, para conocer su trabajo, para conocer su dramaturgia. Y bueno, para los que ya les gusta Beckett, es una delicia.
1: También creo que los temas son fáciles de entender para todos, ¿no? Son a los que vamos a llegar inevitablemente, digo, si tenemos suerte incluso, la vejez, esta cosa de que de repente con la edad muchos se encuentran cansados. ¿Cómo lidian con estos temas?
0: La manera en la que está escrita la obra, la manera, obviamente este es un personaje muy beckettiano,
1: claro,
0: ¿no? Es un anciano sumamente excéntrico, sumamente sociópata, en el sentido de que no quiere saber nada de la sociedad.
1: Claro.
0: Pero que también eso nos es un espejo de cómo nos deshumanizamos, de cómo a veces sí abandonamos a nuestros viejos, de cómo no encontramos valor en esta experiencia, claro, también en estos. Hay algo que aprender, ¿no? Claro. Y creo que la obra habla de todo esto. Es muy humano, sumamente humano, ¿no?
2: Claro, es lo que nos hace humanos directamente. ¿Nos puedes dar días, horarios y también redes sociales de la obra, si es que hay, o tuyas o de Arturo, por favor?
0: Por supuesto, sí. Estamos en el Foro de las Artes, en el Centro Nacional de las Artes, en Churubusco y Tlalpan. Solamente los sábados y los domingos, los sábados a las 7 de la tarde, los domingos a las 6 de la tarde. Solamente nos quedan hasta el 5 de septiembre. Y las redes son por Piedad Teatro. Las mías personales son Ana Teatro, es Arturo Ríos Actor, y las redes del Centro Nacional de las Artes.
2: Muchas gracias por invitarnos.
0: Muchísimas gracias a ustedes por recibirnos y los esperamos por ahí.
2: Muy bien.
1: Y gracias a todos los que nos acompañan aquí en la Hora Nacional. Quédense que hay más.
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0: El Caribe es una región donde la música y la danza son una forma de identidad. Sus ritmos, vestuarios y tradiciones cuentan historias de pueblos con una riqueza cultural enorme. Esta diversidad llega al escenario a través de Tradición del Caribe, que reúne distintas expresiones folclóricas de la región.
1: El espectáculo es una producción.

0: De la maestra Silvia Lozano Bayet, fundadora y directora artística, que creó esta propuesta hace más de 25 años. Y hoy está aquí con nosotros, junto con Esther C. Lozano, la directora general. Bienvenidas a la Hora Nacional. Qué gusto que estén aquí. Quisiera preguntarle, maestra Silvia, ¿qué fue lo que encontró en las danzas del Caribe que le llevó a pensar en este espectáculo?
1: Bueno, más que nada, fíjese que estaban precisamente en el Caribe. Siempre decían el espectáculo caribeño, pero no era más que plumas y tangas y todo eso. Y dije, no puede ser. Se tiene que conocer realmente la riqueza cultural del Caribe, de los países que están en el Caribe, ¿no? Entonces fue cuando me nació hacer... Ya estaba yo investigando, desde luego, desde antes, todos estos países que estaban en el Caribe. Y ese fue el motivo principal que dije, vamos a demostrar que no es esto realmente lo que es el Caribe, la cultura de esos países. Así fue.
2: Claro, pero es muy amplio, ¿no? Esta cultura del Caribe es una diversidad muy grande. ¿Cómo logra usted y la compañía y todas las personas involucradas representar esta diversidad sin perder la identidad de cada tradición?
1: Bueno, desde luego, para mí era de la investigación, porque ya estábamos, como le digo, primero porque viajé por casi todos estos países, con el Ballet Folclórico Nacional de México, que también lo fundé y la dirigí. Inclusive el espectáculo de Xcaret también lo monté todo, la riqueza folclórica mexicana.
2: Sí.
1: Pero también al mismo tiempo estaba estudiando y investigando este folclore también que existe, esta diversidad también que existe, no solamente en Centroamérica, sino en toda Latinoamérica. Y que en cierta forma hay una riqueza muy grande también, ¿no? Y que tenemos algo en común, ¿no? El idioma, muchas costumbres que son parecidas. Algunos nombres cambian, pero es lo mismo en la comida. Por ejemplo, ¿no?
2: Claro.
1: Entonces, por eso fue principalmente que me dediqué también a la investigación de todos estos lugares y los países, ¿no?
0: Esther, ¿qué diría que es lo más complejo de montar tradición del Caribe?
3: Pues lo más complejo, yo, por lo que yo he visto, uh-huh, es lo que tiene más raíz negra, porque como que les cuesta un poquito de trabajo, uh-huh, ese tipo de, o sea, las posiciones, el estar haciéndole así y todo eso. Es lo que yo veo que les cuesta un poquito más, uh-huh, de trabajo. Ya lo que es zapateado y todo eso, pues ya es más... Lo tienen más digerido.
0: Claro, bueno, claro, pues sí, porque hay mucha más tradición acá. En el estado de Veracruz, por ejemplo.
3: Sí, pues es zapateado. Sí.
0: ¿Y cómo es montar la música del espectáculo? Porque además de combinación de danza, sí, pues es una combinación musical que va por muchos lugares.
1: También.
0: Que como
1: también
0: dice, hay similitudes, pero sí, pues también hay
2: coincidencias diferencias, y diferencias, claro.
1: Claro,
2: sí,
1: claro, claro que sí. Como sí, también sí, tenemos la influencia pues, de España, ¿no? Indudablemente. Y también otros países, inclusive hasta de Filipinas y todo eso también, ¿no?
0: Claro,
1: hasta,
0: claro,
1: hasta en la indumentaria. Por ejemplo, aquí vemos la Filipina que tiene Panamá, este, uh-huh, traje, que es la pollera panameña, que es el traje más representativo de Panamá.
2: Fíjese.
1: Inclusive que el tocado, que se llama tembleque, que también es muy característico de allá. Y es una danza preciosa esta.
2: ¿Y cómo se logra que un espectáculo que arrancó hace 25 años siga siendo vigente para estas nuevas generaciones?
1: Pienso que todo lo que transmite y tiene esencia perdura. Y también, desde luego, la presentación y la calidad y todo lo que realmente hay que demostrar. Es como una película que usted ve, que es muy, la realización es muy buena, la vuelve a ver y la vuelve a ver y la vuelve a ver.
0: Claro.
1: ¿No? Entonces es lo que se trata, nosotros es lo que tratamos de hacer.
2: Maestra, pues voy a aprovechar entonces para pedirle a las personas que nos están escuchando en radio, sí, que nos vean en nuestras redes sociales o busquen las repeticiones del programa porque los trajes están muy bonitos. Por ejemplo, nos acompañan Yairi, Joaquín, que traen trajes típicos de Costa Rica, y Eduardo y Arlet, que traen los trajes típicos de Panamá. Nos están escuchando, pero los tienen que ver. Dense una vuelta, por favor.
0: Ahora, se van a presentar en el Teatro de la Ciudad de Esperanza Iris próximamente, ¿verdad?
1: Sí, sí.
3: El 6 de septiembre.
0: ¿Tienen redes sociales como para que la gente que nos esté viendo y escuchando tenga más información de esta presentación?
3: Sí, tenemos en TikTok, uh-huh, tenemos en Instagram, en Facebook. Ahí están nuestras redes sociales y también ahí está todo, las promociones y todo eso.
0: Buenísimo, porque además es que el Teatro de la Ciudad es perfecto, creo, para ver tradición del Caribe,
1: sí,
0: ¿no?
1: Sí, sí, sí,
0: sí. Sí, sí, sí. Hay que apurarse y pues hay que ir.
2: Es el Teatro de la Ciudad, Esperanza Iris. Sí. ¿Me repite la fecha, por favor?
3: 6 de septiembre a las 6 de la tarde.
2: 6 de septiembre, uh-huh, 6 de la tarde.
1: Sí,
2: muy bien.
1: Así es.
2: Pues muchísimas gracias por visitarnos aquí en la Hora Nacional y nos vemos en el teatro.
1: Claro que sí.
3: Muchísimas gracias.
1: Y los invitamos a todos que estén.
2: Ahí nos vemos.
3: Claro. Claro que sí.
0: Mil gracias por venir una vez
1: gracias,
0: más.
1: Gracias.
0: Y a todos ustedes que nos acompañan, gracias también por estar con nosotros. Quédense, por favor. Y así llegamos al final de esta emisión de La Hora Nacional.
2: Muchísimas gracias, como siempre, por escucharnos y vernos, ya sea en su casa, en el camino, en el trabajo o donde sea que nos acompañen. De corazón les deseamos que tengan una excelente semana.
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2: Romántica, las 6.
3: La temperatura al momento. 25 grados. 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

0: De estar despidiendo el octavo mes del año. Sí, hoy es lunes 31 de agosto de 2026 y siendo las 7 de la mañana, el termómetro nos indica una temperatura ya en este momento de 24 grados Celsius. La máxima pronosticada para este día es de 36 grados con una sensación térmica. Estaríamos alcanzando en la zona centro de Tamaulipas casi los 40 grados, ¿eh? Vaya manera, le digo, de estar despidiendo el octavo mes de este año. La canícula salió, se presume, la semana pasada, pero quienes le saben al tema dicen que el efecto se queda todavía una semana más. Por eso es que seguimos resintiendo estas altas temperaturas. Y bendito sea Dios, mañana inicia el noveno mes del año, septiembre, y las esperanzas están puestas, toda la fe, en que llueva, en que regresen las precipitaciones pluviales a Tamaulipas. Por lo pronto, ya tenemos pronóstico de lluvias para esta semana, serían principalmente para miércoles y jueves. También se incrementa todavía más para sábado y domingo y al menos hasta este momento nos indica que la próxima semana estaríamos iniciando también la misma con mejores posibilidades de lluvia en nuestro estado. Amén. Primeramente Dios, así sea. Muy buenos días, yo soy Yadira Tejeda y a nombre del grupo AS Comunicación y de Miguel Santamaría, titular de El Mañanero, les saludo con mucho gusto desde esta cabina aquí en Romántica Victoria, la 96.1 de FM y 640 de AM. Estamos en vivo y en directo también en el Facebook, en la página de Grupo AS Comunicación. Manu Candanosa, Rosa Santana, estamos listos aquí ya en la cabina de Grupo AS Comunicación para compartirle los detalles de las noticias que se han generado durante las últimas horas y, por supuesto, detalles relacionados con el pronóstico del tiempo. Mamá, papá, abuelitos, adultos que tienen a cargo menores de edad y que ya están haciendo pues todos los últimos detalles para iniciar el ciclo escolar 2026-2027, por favor, que no se les haga tarde. Recuerden que en el primer día de clases suele haber mucho congestionamiento vial a los alrededores de instituciones educativas. ¿Por qué? Porque a muchas personas se les hace tarde. Y mire, luego andamos regañando a las pobres niñas, a los pobres niños. No lo haga, porque sabe que luego a quien se le hace tarde es a mamá o es a papá o es a nosotros de adultos. Y quienes la llevan son nuestros menores de edad. Hoy hay quienes están iniciando el preescolar, están iniciando la primaria. Es su primer día de clases en una nueva escuela. Van con nuevas maestras, nuevos maestros, con nuevos compañeros. Entonces, entendamos, por favor, adultos, que traen sus pequeñitos mucho miedo y que eso es normal, es una emoción normal que les está diciendo que deben de estar alerta porque pues van a algo nuevo. ¿Y a qué adulto no le sigue dando miedo lo desconocido, lo que no conocemos, lo que nunca hemos vivido? Así es que entendamos, por favor, a nuestras niñas y a nuestros niños y salgamos con tiempo de casa. Mire, el día de ayer en varias iglesias hubo bendición de mochilas. En varios templos hubo ceremonias especiales para bendecir a nuestras niñas y a nuestros niños que el día de hoy regresan a la escuela. Pero ¿sabe qué? No basta con eso, porque en casa debemos de seguir procurando crear un espacio seguro, un lugar seguro para nuestros menores de edad. De nada sirve que los llevemos a la iglesia o al templo si en casa luego es donde viven los principales infiernos. Y nosotros como adultos debemos de ser su principal soporte emocional. No los estrese de más, por favor. Hay que levantarse más temprano. Y si ya se le hizo tarde, ni modo. Si lo dejan entrar, qué bien. Si no, levántese más temprano, por favor, el día de mañana, mamá, papá. Recuerde, claro, desde un día antes, estar estar al pendiente de que nuestras criaturas hayan dejado hecha ya la mochila, que hayan llevado su material que les encargaron en las escuelas, que hayan hecho su tarea, que tengan listos zapatos, tenis, uniformes, el cepillo de dientes a la mano para que hoy por la mañana o en las mañanas se vuelvan a lavar sus dientitos, pero todo con tiempo y no a la hora de la hora, porque mire, vamos todos estresados camino a la escuela, con el riesgo de accidentes porque muchos andan de la misma manera. Y luego todavía van nuestras criaturas a algo nuevo, salen estresados, los sacamos de la casa todos estresados y van tronándose los deditos. Por favor, mamá, por favor, papá, por favor, adultos, recuerden que algún día nosotros estuvimos en los zapatitos de esas criaturas. Así es que el día de hoy, si ya se le hizo tarde, relájese, ponga una canción bonita rumbo a la escuela luego de que se acabe el mañanero. Es más, recuerde, la 96.1 de FM Romántica Victoria es la estación que más le quiere porque, mire, aquí no solamente tiene las mejores promociones, sino que tenemos la mejor programación musical. Así que le aseguro que si se queda usted en sintonía con nosotros, rumbo a la primaria, rumbo al preescolar, van a llegar ustedes bien contentos y le van a dar un abrazo, un beso y hasta la bendición a sus criaturas para que tengan el mejor de los inicios de este nuevo ciclo escolar. Las niñas, los niños están bien en la medida que nosotros como adultos nos ocupemos de ellos. Así es que, por favor, vamos a relajarnos todos y en el nombre sea de Dios, que tengan un excelente inicio de ciclo escolar, lo más sagrado que tenemos como familia y como sociedad, que son nuestras niñas y nuestros niños. Prepárese porque, ya le decía, el día de hoy, de acuerdo al pronóstico del tiempo, el termómetro estará alcanzando una temperatura máxima por ahí de las 12 del mediodía, de los 36 grados Celsius en la zona centro de Tamaulipas. Hay cero probabilidades de precipitaciones pluviales. Eso sí, la posibilidad de que incluso ya con la sensación térmica resintamos una temperatura de hasta 40 grados Celsius. El día de hoy y de mañana, condiciones muy similares, ya sería hasta el miércoles y el jueves, cuando haya una posibilidad de lluvia del 35%. El viernes regresa el calorcito, pero el sábado y el domingo las posibilidades de precipitaciones pluviales se incrementan al 40% y en un pronóstico extendido le podemos adelantar que estaríamos iniciando la primera semana laboral completa, la segunda del mes ya de septiembre, con también posibilidades de lluvia. Por lo pronto, para este día, Protección Civil Tamaulipas nos informa que se prevén temperaturas elevadas con sensaciones térmicas de hasta 44 grados Celsius a 48 en algunas regiones de Tamaulipas. Evento de surada con ráfagas de viento entre los 45 a 65 kilómetros por hora. Lluvias aisladas durante la mañana en la zona sur y por la tarde y noche en las zonas montañosas, en lo que es la región cañera y en el altiplano y en la zona centro. Se recomienda extremar precauciones, mantenerse hidratados y, por supuesto, evitar la exposición prolongada al sol. Si usted va a visitar o va a transitar hacia alguna otra ciudad o municipio de Tamaulipas, ahí le va con mucho gusto el pronóstico del tiempo para este día. Mire, de acuerdo a Protección Civil Tamaulipas, para este día, al termómetro se espera una temperatura máxima de los 40 grados Celsius en Nuevo Laredo, que sigue siendo la ciudad, el municipio más caliente de nuestro estado. Temperaturas de 39 grados Celsius en Reynosa, de 36 en Matamoros, San Fernando y Victoria, de 37 grados Celsius en la zona del Mante, de 30 grados Celsius en la zona del altiplano, ahí en Miquihuana, Palmillas, Jaumabe, Tula, de 34 en Gómez Farías, lo mismo que en la zona conurbada de Tampico, Madero y Altamira. Mucho calor, mucho bochorno es lo que nos espera para este el último día del mes de agosto de 2026. Pero Bueno, por eso le digo mucha paciencia, sobre todo si usted va a llevar a nuestras criaturas a las escuelas. Para el día de hoy se espera que 656 mil estudiantes aproximadamente ingresen a lo que es la educación básica. Recuerde que también ya iniciaron clases en lo que es las instituciones educativas del nivel superior, que ya en algunas instituciones del área privada ya entraron desde días atrás, y también ya han estado entrando lo que son los de educación medio superior. A todos ustedes, estudiantes, maestras y maestros, por supuesto, el mejor de los regresos a clases. A propósito, y le digo, si usted tiene alguna situación que compartirnos para disminuir los riesgos de accidentes hoy en el regreso a clases, por favor háganos llegar su reporte al 834-255-5280. Compártanos fotografías de lo que es el regreso a clases a los alrededores de las escuelas. Otra cosa bien importante a propósito de esto, mire, ay, ¿quién no quiere presumir lo más bonito que tiene, que son sus hijos? Pero recuerde que hoy todo lo que usted sube a las redes sociales es mera información que le sirve a los ciberdelincuentes. Así es que si usted va a presumir a sus bendiciones, hágalo, pero tome todas las precauciones. Por ejemplo, evite subir las fotos en tiempo real. Segundo, nada de con el uniforme. Y si ya, pues obviamente los niños, las niñas traen los uniformes el día de hoy, que no se vea el nombre de la escuela. Por favor, porque es bien fácil entrar a los buscadores, poner el nombre de la escuela y que la escuela nos dé la dirección. Evite poner el nombre de sus hijos. Todo aquello que sea dato personal relacionado con nombres de personas, dirección de la casa o de las escuelas o de los centros de trabajo, cuántos años tienen sus hijos, en qué vehículo se transportan, si es vehículo particular o transporte público o el privado, como son los amigos de plataformas digitales. Cualquier cosa que pudiera ser un dato para los ciberdelincuentes, evítelo, por favor. No deberíamos ni siquiera de subir fotografías de los menores de edad, porque ya con ello, hasta cuando subimos fotos nuestras, oiga, ya le estamos dando a esas personas que nada más están viendo cómo fregar a los demás, ya le estamos dando información sobre características personales. Por eso es que cuando hacen llamadas de extorsión, es fácil que esas personas caigan en el delito. ¿Por qué? Pues porque ya les dimos mucha información, que si el color de piel, que si el color de los ojos, que cómo iba peinada, que qué ropa traía, que dónde andaba, que a qué escuela asisten, que a qué escuelita de fútbol, de béisbol, de a dónde van en las tardes a practicar alguna actividad deportiva. Todo eso que nosotros mismos publicamos en las redes sociales es nada más información que alguien con malos pensamientos pudiera utilizar en contra de nuestra familia. Así es que, por favor, tomemos conciencia de ello, y eso está principalmente en nuestro poder como adultos, en nuestra responsabilidad. Así es que protejamos lo más sagrado que tenemos, que es nuestra familia. Y también, a propósito del regreso a clases, ahorita le vamos a compartir información relacionada con ello, pero recuerde que ya se ha estado avanzando en el tema de la regulación, de la consulta, más bien de la consulta, para determinar si se va a prohibir o regular el uso de teléfonos celulares y otros dispositivos móviles al interior de las escuelas. En este sentido, déjeme le adelanto. No va a haber prohibición, se va a regular el uso de los celulares. Eso ha sido parte del avance de la consulta que se ha estado llevando escuela por escuela en todo el país. Recuerde que la presidenta de México, Claudia Sheinbaum Pardo, ha sido muy clara en este sentido en cuanto a que no pretende que, al menos en este tema, Usted me va a decir, ay, pero ¿cómo prohibieron? ¿Cómo están obligando a la gente a que registren sus líneas telefónicas? Pero no quieren hablar de prohibición de teléfonos celulares. Bueno, pues mire, si al menos en esto nos están consultando, vamos a tomarles la palabra. En ese sentido, le digo, escuela por escuela, se ha estado ya aplicando una encuesta a maestras, a maestros, y hasta este momento lo que se está indicando es que hay un avance para que se regule el uso de celulares, que no haya una prohibición ni por parte del gobierno, ni ya en la propuesta que se está haciendo de manera consensuada con hasta padres de familias. Y a propósito de que no se nos pase, recuerde que hoy es el último día para registrar las líneas telefónicas con terminación 1. Si usted es de los que no quiere hacerlo, ¿qué cree? La mala noticia es que no hay de otra. Y si no me cree, pregúntele a los que tienen la terminación 0, a ellos ya les suspendieron la línea. Todos aquellos que no registraron, les suspendieron la línea telefónica, y ahí los tiene, haciendo filas a las afueras de las compañías telefónicas. ¿Para qué cree? Sí, para que le reactiven la línea, pero para ello primero se la tienen que registrar. Nada más tiempo perdido. Hay personas que reportaron haber hecho hasta 8, 10 horas de fila en las empresas de telefonía celular para llevar a cabo este trámite. Evíteselo, porque lamentablemente no hay de otra. Vamos a tener que registrar nuestras líneas telefónicas. Incluso aquellos que tenemos ya el plan con las compañías telefónicas, hay que ir a actualizar datos, porque si no, el riesgo es que nos cancelen la línea telefónica. Para los que tienen la línea telefónica con terminación 1, le digo, hoy es el último día para registrarla. Caso contrario, el miércoles a más tardar le van a estar cancelando, suspendiendo su línea telefónica. Nada más le van a dejar la oportunidad de que haga llamadas a líneas de emergencia, pero ni crea, que va a poder utilizar WhatsApp, redes sociales, o que nada más llamadas, o que nada más para recibir llamadas, nada de eso. Solamente llamadas a números de emergencia. La línea telefónica no la va a perder, la va a recuperar, pero para ello va a tener que ir a hacer fila. Así es que evítese esta situación, sobre todo con el calorón que se está registrando en Tamaulipas. Nos vamos a corte comercial, enseguida regresamos con la información que hemos preparado para el día de hoy.
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0: Es bien importante que entre todos trabajemos en materia de cultura vial y que si tenemos la oportunidad de de reducir riesgos de accidente, compartamos información. Para ello, Volvemos a poner a su disposición nuestro WhatsApp, que es el 834-255-5280. Nos están haciendo llegar ya un video. Muchísimas gracias por el tiempo que se tomaron para grabar este video. Es en el sector, dice, se hizo una larga fila bajando el planetario. Los carros que vienen por el bulevar nuevo tienen preferencia y no dan chance. ¿Esto cómo sería, Manu? Bajando el caracol por el bulevar, ahí por lo que la, entre el planetario y la torre vieja. Ah, okay, por el bulevar nuevo. Ah, okay, ahí a la altura del planetario. Ah, okay, ahí hay largas filas, ¿eh? Dice, se hizo una larga fila bajando el planetario. Los carros que vienen por el bulevar nuevo tienen preferencia y no dan chance. Tómelo muy en cuenta. Muchas gracias a quien se dio el tiempo, le digo, para grabar el video y para hacer este reporte. También nos comparten, muchas gracias. Salgan con tiempo, es mucho lo que haces en las filas, hasta en las colonias. Nos reportan caso concreto, Chapultepec y Normal Superior está lleno. Nos mandan también un video en donde está la filonona. Ándale, mira nada más, ¿no? Es que ahorita el tráfico está y mire, es temprano, 7:21, es horario que todavía falta para la entrada a las primarias, fíjense nada más. Y ya el tráfico está hasta dentro de la colonia. Aquí nos están mandando también una foto donde dentro de la colonia están las filas. Y también, muchas gracias, nos están compartiendo que está cerrado el carril central de la carretera Sotolamarina a la altura de la Normal. ¿Por qué? Porque han estado instalando topes, que más que topes parecen bardas. Ya en días anteriores colocaron los topes de los laterales, pero ahora tocó el turno a los del carril central, por eso es que está cerrado. Y repito, es cerrado el carril central de la carretera Soto La Marina a la altura de la escuela Normal. Híjole, bueno, oiga, qué padre, pues el tema de los topes y todo, pero dos cosas. Uno, nos dicen que estos topes que están colocando parecen bardas, porque pues ahora sí que a fuerza te van a tener que hacer semialto, porque están de la altura de lo que son los cordones de las banquetas, ¿eh? Pero por otra parte también nos comparten que ya había ahí unas boyas, pero pues se las volaban. O sea, los carros iban a velocidad tal que no hacían semialto. Y pues bueno, ahí están las consecuencias. Yo creo que por eso ahora están poniendo topes, son topes de concreto que están a la altura de los cordones de la banqueta. Pues bueno, ni modo, oiga, también qué hace la autoridad. Bueno, en más información y que tiene que ver con el regreso a clases, ya le adelantábamos que más que la prohibición, lo que está avanzando es la regulación del uso de teléfonos celulares y otros dispositivos móviles al interior de las escuelas. Durante la segunda reunión nacional plenaria extraordinaria del Consejo Nacional de Autoridades Educativas, el secretario de Educación Pública y los responsables educativos de las 32 entidades del país analizaron el uso de dispositivos digitales y su regulación en los planteles escolares. Es decir, ya no se está hablando de prohibición, ¿eh? Así como los avances de la estrategia El ABC de las emociones. El secretario de Educación Pública, Mario Delgado, informó que en el marco del Consejo Técnico Escolar Fase Intensiva de Preparación para el Ciclo Escolar 2026-2027, las y los maestros de educación básica participaron en la Consulta Nacional para el Uso y Regulación de Dispositivos Digitales, ejercicio promovido por la presidenta Claudia Sheinbaum Pardo. Comentó que las y los docentes consideran necesario avanzar hacia una regulación clara del uso de dispositivos digitales, acorde con la edad de los estudiantes, además de establecer protocolos para prevenir y atender situaciones de riesgo relacionadas con dispositivos y redes sociales. También destaca la importancia de incorporar a las familias mediante acuerdos de corresponsabilidad orientaciones y materiales que les permitan acompañar a sus hijas e hijos. Recuerde que en Tamaulipas, el secretario de Educación, Miguel Ángel Valdés García, anunció, si mal no recuerdo, que el próximo día 7 de septiembre se va a estar llevando a cabo un gran foro estatal en el que se va a consultar incluso a los padres de familia. Y es que le digo, al menos en este tema, sí se va a tomar en cuenta la opinión de los docentes y hasta de los padres de familia para lo que tiene que ver con el uso de teléfonos celulares y otros dispositivos digitales al interior de las escuelas. En el marco de este evento fue el subsecretario de Educación Superior, Ricardo Villanueva, quien hizo un recuento de los principales datos recabados ya en los foros de debate sobre los efectos del uso de las tecnologías, los dispositivos digitales y las redes sociales en menores de edad y también en jóvenes. Destacó que a nivel global, el 33% de los usuarios de Internet son personas menores de edad. ¿Quién le da los teléfonos celulares? Pues los adultos, ¿verdad? Mientras que en México, el 95% de los adolescentes de 12 a 17 años tienen acceso a Internet. ¿Quién se los paga? Los adultos. Por eso le digo, no hay que enojarnos con ellos. Más bien hay que seguir trabajando en el tema de la regulación, que es en lo que está avanzando ya el tema, derivado esto de la consulta que se está haciendo a nivel nacional. Por otro lado, recuerde que en este ciclo escolar que el día de hoy arranca en México, se va a ver en las escuelas el ABC de las emociones. Esto con el propósito de fortalecer el bienestar socioemocional y el cuidado de la salud mental, tanto de menores de edad como de jóvenes. Particularmente se pondrá atención en estudiantes de tercero de secundaria y de todo el bachillerato nacional. Y es que ahí es donde se ha detectado la mayor necesidad de darle más importancia al tema de la salud mental. Recuerde que las guías que fueron impresas, 16 millones esto en todo el país, van a estar llegando hasta los hogares. ¿Por qué? Porque se van a compartir con estudiantes y también con madres y padres de familia, claro, con el personal docente. En Tamaulipas, el número de estudiantes inscritos en el ciclo escolar 2026-2027 aumentó en comparación con el ciclo anterior. El secretario de Educación, Miguel Ángel Valdés García, señaló que ello obedece a diversas causas, como las dinámicas demográficas de Tamaulipas principalmente. En términos generales, la matrícula creció cerca de 0.5% en educación básica y a nivel de preparatorias, es decir, en el nivel medio superior. Informó que 656,000 estudiantes son los que están integrando la matrícula en el área de educación básica. Alrededor de 200,000 estudiantes son los que conforman la matrícula del nivel medio superior, más los que ya se encuentran en clases en educación superior. En total, en Tamaulipas, tenemos 1,065,000 estudiantes inscritos y que son los que conforman hasta el día de hoy la matrícula escolar en nuestro estado. Y gracias de verdad por estarnos sintonizando y por estarnos compartiendo sus reportes. Nos dicen, hay demasiado tráfico en la avenida a la unidad, esto de lo que es el área de Japalma hacia el Cuerudo. Pues puede ser, ¿verdad?, por lo que ya nos comentaban sobre que está cerrado el carril central de la carretera Sotolamarina a la altura de la escuela normal. Esto por la colocación de topes que parecen bardas. Y pues bueno, pues tómelo muy en cuenta, por favor. Y ya que nos va escuchando, ¿quiere usted dedicarle unas palabras a sus niñas, a sus niños en el regreso a clases y quiere que los escuche en radio? Mándenos un mensajito de voz y nos comprometemos a que los escuchen en la 96.1 de FM. Sí, aquí en Romántica Victoria, la estación que más los quiere. Recuerde, y sabemos que nos está escuchando en el transporte público, que nos está escuchando ahí con nuestros amigos de plataformas digitales, que nos está escuchando en su vehículo particular. No se le olvide que además de lo que llevan sus hijos en la escuela, de cuidar lo que llevan sus hijos en la mochila, hay que llenarles también el corazón de amor, de cariño. Así es que abrácelos antes de dejarlos en las escuelas, déles un besito y también hay que llenarle su mente de cosas bonitas, de cosas positivas. Por eso es que déles la bendición. Haga una oración con ellos antes de dejarlos en las escuelas. Procure y ocúpese de que ellos se queden tranquilos en las escuelas. El día de hoy también vamos a ver al rato muchas fotos, lamentablemente, de pequeñitos llorando. ¿Por qué? Pues porque le digo, para muchos, hoy su primer día de clases en el jardín de niños. Hoy su primer día de clases en la primaria. Tengámosle paciencia. Mamá, papá, ustedes que se vienen con el corazón apachurradito, recuerden que pues es parte de, y que pues va a ser unos días nada más, pero que también va a ser más llevadero para ellos en la medida que les expliquemos que es parte de su formación y que nada más va a ser un ratito en lo que mamá y papá van a trabajar y que ellos van a hacer más amistad, van a tener amiguitos, van a poder tener con quién jugar a la hora del recreo, que van a aprender muchas cosas. Platiquen con sus niñas, con sus niños. Ustedes que tienen la bendición de tener hijos, ¿cuántos no daríamos esa, no daríamos lo que fuera por ser mamás, por ser papás? Ustedes que tienen esa bendición, agradézcanla y recuerden que un día van a crecer sus niños y van a querer que esos tiempos regresen y van a regresar, pero nuestra memoria. Así es que construyamos recuerdos bonitos. Vámonos a corte comercial, son las 7 de la mañana con 31 minutos, regresamos.
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0: El día de ayer, 30 de agosto, se conmemoró el Día Internacional de la Desaparición Forzada. En ese sentido, en distintas ciudades del país se llevaron a cabo marchas por parte de familiares y amigos de personas desaparecidas. Se llevaron a cabo marchas por parte de integrantes de colectivos, precisamente con el objetivo de seguir exigiéndole al gobierno, más acciones de prevención, sí, para que ya no ocurran más de estos delitos que tanto lastiman, hieren a una familia, a muchas familias, a millones de familias hoy en México. Y por otra parte, para que se intensifique la búsqueda de esas personas que están reportadas como desaparecidas. En el marco de este día, del Día Internacional de la Desaparición Forzada, por supuesto, los familiares de las víctimas siguen clamando a Dios por un milagro, porque puede pasar un día, una semana, un mes, un año, una década, toda una vida, y hay quienes nunca dejan de buscar, siempre con la fe bien puesta en que pueden encontrar a sus seres queridos. Por eso es que también en el marco de estas marchas, los integrantes de los colectivos, las víctimas indirectas de la desaparición forzada, le piden a la ciudadanía que tomen conciencia y que más allá de juzgar o criticar los movimientos, las acciones que se llevan a cabo desde los colectivos, se sumen de una u otra manera con una simple oración, que no esperemos a estar en sus zapatos para entender, para dimensionar el dolor, la impotencia, la frustración que se siente al tener a una persona en calidad de desaparecida. Los milagros existen, ellos no pierden la fe de encontrar a sus seres queridos, pero mucho depende del trabajo que sigan haciendo las autoridades. Y déjeme le digo que el día de ayer también marcharon familiares de integrantes de los cuerpos de seguridad para exigir la localización de quienes trabajan de policías y también están reportados como desaparecidos. Tal es el caso de Gladys Elizabeth Silguero Silva, quien era policía A y está reportada como desaparecida desde el 14 de mayo de 2014, nueve días después de que ella participó en un enfrentamiento y hubo personas por ahí detenidas. Sus familiares están denunciando que, además de que hasta el momento no ha sido localizada, pues tampoco se les ha pagado los seguros de vida. Los seguros de vida. Y mire, pues usted dirá, quieren dinero. No, ¿sabe qué? El tema es que en muchos casos las víctimas de desaparición forzada dejan hijos y pues sus hijos requieren, tienen necesidades, ir a la escuela, atención médica, que si hay que ir con tanatólogos, psicólogos, hay quienes requieren hasta medicación. Entonces, no juzguemos, no critiquemos a quienes incluso en el marco de estas marchas también denuncian que no les han pagado, en estos casos, seguros de vida para quienes trabajaban en las áreas de seguridad. Y también, en el marco de esta marcha se exigió que se deje de solapar la impunidad. Dentro de las peticiones principales que están haciendo los colectivos de familiares de personas desaparecidas está la creación de un panteón forense aquí en la capital de Tamaulipas, en Ciudad Victoria, con el objetivo de que sean exhumados todos aquellos cuerpos que están en fosas clandestinas y que no han sido identificados. Lo que están solicitando es que a todos esos cuerpos se les practiquen pruebas de ADN, porque esos cuerpos que están en fosas clandestinas, hace 10 años, por ejemplo, o más de 10 años, no se les practicaban pruebas de ADN. Entonces, ahora que ya se tienen, o al menos esa es la promesa, de que hay tecnología que permite hacer estas pruebas de ADN y cruzarla con aquellos reportes de personas desaparecidas, el objetivo es que a esos cuerpos no identificados se les practiquen pruebas de ADN y que sean todos puestos ya en un panteón forense aquí en la capital de Tamaulipas. También pues está pidiendo que haya más apoyos para atender el tema de la salud de las víctimas indirectas, por lo que ya le comentaba, de que pues las víctimas de desaparición forzada dejan hijos, hay quienes dejan a sus padres, a una familia destrozada que requiere pues atención en materia de salud mental, porque cuando no hay buena salud mental, tampoco hay una buena salud física. Ahí están parte de las principales demandas de los colectivos de personas desaparecidas. En buenas noticias, oiga, en buenas noticias, el gobernador Américo Villarreal Anaya anunció un incremento salarial diferenciado en beneficio de más de 2,400 integrantes de personal eventual del sector salud, lo que representa una inversión anual superior a los 32 millones de pesos. El primer pago, anunció, se realizará durante la primera quincena del mes de septiembre y será retroactivo a fin de mejorar las condiciones laborales de las mujeres y de los hombres que sostienen el sistema de salud en Tamaulipas. Vamos a escucharlo.
18: Conozco de cerca la responsabilidad que implica cuidar la salud y la vida de una persona. Sé de las jornadas largas, de cansancio y de decisiones difíciles. Y sobre todo, de la enorme vocación que se necesita para servir a los demás. Las siguientes acciones representan una inversión superior a los 40 millones de pesos destinada directamente al bienestar de nuestros trabajadores y trabajadoras. Para mejorar las condiciones laborales de más de 2,400 integrantes del personal eventual, autorizamos un incremento salarial diferenciado para que nadie gane por debajo del salario mínimo, con una inversión anual superior de los 31 millones de pesos. Con estas acciones, sabemos que sus familias verán reflejado este beneficio en su economía. El primer pago se realizará durante la primera quincena de septiembre y será retroactivo al mes de enero del 2026.
0: El gobernador Américo Villarreal Anaya indicó que a lo largo de su administración se han puesto en marcha acciones concretas para dignificar el trabajo del personal de salud, tanto operativo como jubilado, reconocer su trayectoria para fortalecer a quienes se encuentran en territorio y brindar bienestar e identidad a quienes forman parte de la Secretaría de Salud. Vamos a escucharlo de nueva cuenta.
18: También hemos destinado más de 615 mil pesos para reconocer a 88 trabajadoras y trabajadores jubilados, quienes entregaron una parte importante de su vida al cuidado de la salud de los tamaulipecos. Para fortalecer al personal operativo, invertimos más de 3 millones de pesos en la primera dotación de uniformes y para más de 600 trabajadoras y trabajadores de los 12 distritos de salud, los cuales serán entregados durante el próximo mes de septiembre. Ellas y ellos realizan una tarea fundamental en nuestra comunidad, protegiendo a la población frente a las enfermedades transmitidas por vector. Con una inversión superior a los 5 millones de pesos, más de 5 mil integrantes de la Secretaría de Salud recibirán uniformes institucionales que fortalecen su identidad, su sentido de pertenencia y el reconocimiento a la labor que realizan todos los días.
0: En más de salud, el secretario del ramo, Ricardo Guerrero, dio el arranque formal de la segunda jornada nacional de lucha contra el dengue, chikungunya y Zika 2026 bajo el lema Menos criaderos, más bienestar, cada acción cuenta contra el dengue. Durante la misma se llevaron a cabo acciones de vigilancia epidemiológica, control larvario, nebulización, saneamiento básico y atención en zonas prioritarias del estado. Estas acciones se intensifican en espacios con mayor concentración poblacional, en las localidades con mayor riesgo, planteles educativos, zonas recreativas, entre otros, en donde se aplica la estrategia tapa, lava y voltea, tira, corta y limpia. En esta jornada se contempla aplicar el control larvario en 17.600 viviendas, nebulizar 5.400 hectáreas, así como eliminar más de 60 toneladas de objetos inservibles, en los que se incluyen llantas. Para ello, se cuenta con personal capacitado, vehículos, maquinaria pesada, motomochilas, termonebulizadores e insumos necesarios para las acciones de control y eliminación del mosco. Cabe destacar que en este año se han registrado menos de 100 casos de dengue en la entidad y cero defunciones. La segunda jornada nacional de lucha contra el dengue, chikungunya y Zika 2026 fortalece las acciones de prevención y el control de estas enfermedades mediante acciones coordinadas de educación para la salud, difusión, movilización social, eliminación de criaderos y control integral del vector, con la participación de los sectores tanto público como privado, así como de las instituciones educativas y sobre todo de la comunidad. Oiga, hasta hace unos días en Tamaulipas se reportaban ya casi 1,000 casos acumulados de dengue, claro, correspondiente a lo que es el 2026. De estos casi 1,000 casos, 850 estaban reportados como no graves, 117 con signos de alarma y, hasta el último reporte, le digo, había 17 casos graves acumulados. Así es que, entre todos, vamos a cerrarle pues el paso al mosquito transmisor de enfermedades como dengue, zika y chikungunya. Los municipios de mayor incidencia son Madero, Tampico y El Mante. Ahí está el mayor número de casos, pero esto no significa que no haya casos en Victoria, en Reynosa, en Matamoros, en distintos municipios y ciudades del estado. Por supuesto que hay casos de dengue y sobre todo el riesgo. Así es que, por favor, vamos a unirnos a esta campaña y mantengamos limpios los patios de nuestras casas. Ya sabe, tapemos, lavemos y voltemos todo aquello que sirva para acumular agua, porque esos son potenciales criaderos de moscos o zancudos. También hay que tirar, cortar y limpiar. ¿Qué significa? Evitemos que crezca la maleza en nuestros hogares y tiremos todo aquello que ya no nos sirva, que llantas, que colchones. Eso, acuérdese, no se lo llevan nuestros amigos de los camiones recolectores de basura, sino que en el caso de Victoria hay que hablarle al municipio para que mande una camionetita y pues pase por todo aquello que ya no sirve en casa y que nada más está representando riesgos de salud. Corte comercial, regresamos.
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0: El gobernador de Tamaulipas, Américo Villarreal Anaya, presidirá la ceremonia de honores a los símbolos patrios y también el arranque oficial del ciclo escolar 2026-2027 en el poblado La Pesca, municipio de Soto La Marina. En cada uno de los municipios de nuestro estado habrá un representante del gobierno del estado en la ceremonia de honores en el arranque del nuevo ciclo escolar. En el caso de Victoria, el presidente municipal Eduardo Lalo Gataz estará encabezando la ceremonia en la escuela primaria Ford 74. Así es que si usted va a transitar por esa área y en lo que es el 16, en el área del 16, pues hágalo con mucha precaución, porque ahorita hay mucho tráfico. Ya, mire, ya nada faltan 10 minutos para que entren nuestros niños a la primaria. Entonces, hay ya más tráfico, se está complicando más, pero ya le hemos estado compartiendo algunos puntos donde hay más tráfico, como es el área de la Ford 74, la primaria Ford 74 aquí en Victoria, también acá en el área de la salida Soto La Marina, a la altura de la normal de educadoras, y ahora sí que a transitar con mucha más paciencia y responsabilidad vial. Seguiremos padeciendo de altas temperaturas cuando menos hasta la mitad del mes de septiembre, válgame Dios. Armando Galindo con la información.
7: Muchas gracias, auditorio. Los saludamos a esta hora de la mañana, como siempre, arrancando actividades. Bueno, pues para algunos ha concluido la llamada canícula, 40 días de intensos calores. Sin embargo, van a continuar durante los próximos días. Es decir, sígase cuidando y protegiendo por las altas temperaturas.
25: Todavía siguen temperaturas altas, sensaciones un poco más. Seguimos con el exhorto, seguimos con las recomendaciones a la población de no exponerse a las temperaturas, estar bien hidratados, sobre todo muy bien hidratados, cuidar mucho a nuestros adultos mayores, a nuestros bebés, por cualquier situación que se pueda estar presentando.
7: Y es que efectivamente, dice el titular de Protección Civil en el estado de Tamaulipas, Luis Gerardo González, que cuando menos la primer quincena del mes de septiembre, las altas temperaturas superior a 35, 38 grados centígrados se van a continuar sintiendo, y sobre todo incluida la capital de Tamaulipas. Dijo que ha habido la necesidad de abrir algunos refugios temporales, de seguir con los operativos para atender a indigentes de la calle, pero sobre todo le pide a la población extremar mucho cuidado.
25: Sí, como lo hemos venido haciendo en años pasados, el señor gobernador nos da la indicación de estar muy pendientes de la población, en dado caso que las temperaturas sean más extremas, como las tuvimos en años pasados, habilitar espacios con aire acondicionado.
7: Con aire acondicionado, estar en lugares frescos, es lo que dice el responsable del área de Protección Civil en Tamaulipas. Tener mucho, muchísimo cuidado, porque
25: el Poliforum se habilitó para como un lugar recreativo, y les ponían actividades a los menores, pero sí muy pendientes de la población.
7: Bueno, pues muy pendiente, usted también estése pendiente, aunque la buena noticia, dijo que será hasta finales o la segunda quincena de septiembre cuando el clima va a disminuir un poco y van a aumentar las posibilidades de que se registren las ansiadas lluvias para la región Tamaulipeca. Hasta aquí el reporte para ti, todo el auditorio. En AS Noticias, Armando Galindo.
0: Qué cerrada estuvo la elección de la persona que habría de ocupar la Secretaría General del Sindicato de Trabajadores al Servicio del Municipio de Victoria. Finalmente obtuvo el triunfo la planilla naranja encabezada por Laura Limón. Ella obtuvo 648 votos. Le siguió bien cerquita la planilla verde que encabeza Sergio Cifuentes. Obtuvieron ellos 514 votos, bien cerrado ahí. Y hubo 9 votos nulos. Así las cosas en cuanto a los resultados de la jornada electoral interna que se llevó a cabo el día de ayer domingo.

0: calle Nueva Ciudad Guerrero, entre División del Golfo y Ceferino, en tanto que en la Colonia Tecnológico estamos hablando de 1,495 metros cuadrados en la calle Juan Kipler, entre Avenida Tecnológico y Tomás Alba. En cuanto al programa de bacheo, en la cuarta semana de agosto, cuadrillas de la Secretaría de Obras Públicas del municipio rehabilitaron 1,500 metros cuadrados en calles de las colonias Mainero, Ampliación Libertad, Héroe de Nacozari, Zona Centro y fraccionamientos Rincón de las Montañas y Huerta San Javier. Y este fin de semana, atendiendo la convocatoria de la presidenta Sheinbaum Pardo, Tamaulipas reafirmó su respaldo a la defensa de la soberanía nacional y al movimiento de transformación con la cabalgata de la unidad encabezada por el gobernador Américo Villarreal Anaya. Más de 2,100 cabalgantes provenientes de todas las regiones del estado recorrieron las principales vialidades de Ciudad Victoria en una demostración de unidad, organización y fortaleza popular. En esta celebración participaron las y los alcaldes de los 43 municipios, senadores de la República, diputadas y diputados federales y locales, integrantes del gabinete estatal, así como representantes de los sectores productivos y familias tamaulipecas. Durante su mensaje en el Poliforum, el gobernador Américo Villarreal Anaya hizo un llamado a fortalecer la unidad. Y bueno, también por supuesto que estuvieron los charros, los verdaderos charros, estuvieron presentes en esta cabalgata de la unidad. Muchas familias ahí vestidos de charros, de escaramuzas, y todos ellos después de participar en la cabalgata, por supuesto que también estuvieron presentes en el Poliforum de la capital de Tamaulipas. A propósito, ahí estuvo presente el alcalde de Victoria, Lalo Gataz, acompañando al gobernador Américo Villarreal Anaya en la cabalgata de la unidad. Con las banderas de México y de Tamaulipas como estandarte, se realizó este recorrido de 27 kilómetros, ya le decíamos, por calles de la capital tamaulipeca. Durante el trayecto, los jinetes manifestaron su respaldo y apoyo con banderas a la presidenta de México, Claudia Sheinbaum Pardo. Vámonos con los deportes, Jorge Armando García.
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2: ¿Qué tal? Muchas gracias. Muy buenos días. Los saludo con mucho gusto a esta hora a través del mañanero de la romántica Victoria. En los deportes les comento que la basquetbolista victorense Kelly Vega ha destacado dentro de esta disciplina deportiva y ahora representa a México en diferentes torneos a nivel nacional e internacional. Gracias a su desempeño en la duela, se ha logrado ganar lugar en la selección nacional. Y la selección Tamaulipas de Ademeba logró el segundo año consecutivo el título de campeón nacional en la categoría 2010 y menores, sub-16, después de imponerse en la final al equipo de Baja California por marcador de 76-68. Esto celebrado en Durango, donde fue el evento nacional y en donde destacó la selección tamaulipeca. A pesar de terminar con 9 jugadores en la cancha, el equipo de Correcaminos de la Universidad Autónoma de Tamaulipas logró un empate a 0 en casa ante el conjunto del equipo de Durango en partido correspondiente a la jornada número 6 del actual torneo Apertura 2026 de la Liga de Expansión. Con este resultado, el equipo universitario sigue sumando y estando en las primeras posiciones de la clasificación general. 4 atletas tamaulipecos representaron a México dentro del Mundial Juvenil MMA celebrado en Emiratos Árabes Unidos, con José Manuel Hernández Sandoval como el más destacado al conquistar la medalla de bronce en la categoría Juvenil C en la división de menos de 62 kilogramos. Es así como los tamaulipecos lograron destacar a nivel internacional. La futbolista de Nuevo Laredo, Brenda Rodríguez, está teniendo un buen torneo con el equipo de Rayadas del Monterrey en la categoría sub-19 de la Liga MX Femenil y ya tiene 6 encuentros disputados en lo que va apenas de este torneo Apertura 2026, cerca de 500 minutos oficiales es lo que tiene en cuanto a minutos de participación. Y hasta aquí con esta información de los deportes. Usted ya está bien enterado a través de este espacio de noticias. Está informado Jorge Armando García.
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0: Muchísimas gracias por el favor de su sintonía. Hemos estado con ustedes en los controles técnicos, Manu Candal.

0: Nosa, en la conducción, su servidora Yadira Tejeda. Ya son las 8 de la mañana en punto. Seguramente ya sonó el timbre o la campana. ¿Todavía se utilizará la campana, Manu? Más que nada el timbre, ¿verdad? Pero en algunas escuelas todavía hay campanas, sobre todo yo creo que del área rural. Era padre escuchar la campana también. Pero bueno, ya es la hora de entrar a las escuelas. Le digo, ojalá que no se le haya olvidado darle un abrazo, un beso, hacer una oración por sus niñas, por sus niños, en el arranque de este nuevo ciclo escolar. Un abrazo para todas las mamás y todos los papás que se regresaron a casa o van a sus trabajos con el corazoncito apachurradito porque dejaron a sus niños llorando. Ay, también hay por ahí una foto que pues de pronto da risa, ¿verdad? Porque las mamás y los papás ahí viendo por las rendijillas de los portones a sus criaturas. Pero mire, hay que entenderlos. ¿A quién no se nos apachurró o en algún momento el corazoncito? Porque vivimos ese momento. Es bien difícil dejar a los niños llorando en las escuelas. Pareciera que no, pero sí. Así es que pues un abrazo para todas las mamis y los papis que ahorita traen el corazón chiquito porque pues se vienen con ese pendiente de que dejaron a sus niñas y a sus niños llorando. Primeramente Dios, van a ver que son pues esta primera semana. Luego ya hasta van a ir con mucho gusto nuestras criaturas a aprender muchas cosas. Cuéntele qué va a aprender, colores, números, hacer amigos. Píntele bonito el escenario en la escuela, por supuesto, para que pues ya con el paso del tiempo vaya con más emoción y con mucho gusto a la escuelita. Gracias por su sintonía. 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
5: La temperatura al momento.
6: 26 grados.
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2: La temperatura al momento. 29 grados. 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

Muy buenos días, Ciudad Victoria. Te saluda al micrófono Luis Urzúa y te invito a que te quedes con nosotros en esta hora porque estoy seguro que nos la vamos a pasar increíblemente bien en este día, ya lunes. Lunes 31 de agosto. Ya, pues prácticamente despidiendo este octavo mes y sobre todo con muy buena actitud. Hay que recordar de que además de que es día de quincena, también tendremos este nuevo regreso, un retorno escolar, un nuevo ciclo escolar donde pues muchísimos jóvenes ya están de nueva cuenta en aulas escolares, pues obviamente conociendo a nuevos compañeros, conociendo pues nuevamente nuevos espacios, nuevos maestros y sobre todo pues teniendo ya un reto más para poderse formar académicamente y para poder tener pues obviamente ya sea una licenciatura, un doctorado, una maestría, vaya, lo que ellos deseen principalmente para este mundo laboral. Así de que sí, efectivamente las calles están abarrotadas. Las calles hay pues obviamente muchísimo tráfico, sobre todo sabemos bien de que la primera semana, después de unas vacaciones, siempre es complicado. Hay que manejar con muchísima precaución, hay que manejar pues obviamente con cortesía, sobre todo todos queremos llegar a nuestro punto, todo el mundo queremos llegar ya sea a las escuelas, al trabajo, a la casa y demás. Hay que ser pues obviamente prudente, respetar los límites de velocidad, respetar las leyes de tránsito y sobre todo pues obviamente no bloquear algunas circulaciones, porque sabemos bien de que lo único que hacemos es entorpecer pues obviamente las vías que pues obviamente desgraciadamente en ocasiones hasta vías primarias se llegan a entorpecer con el regreso a clases. Hay que ser prudentes y sobre todo pues principalmente queremos llegar sanos y salvos a nuestra casa. Hay que levantarnos un poquito más temprano para que no haya ningún tipo de problema, pero enhorabuena, sobre todo enhorabuena y vaya que pues un gran aplauso, ¿no? A todos los papás que hacen este esfuerzo extraordinario, porque no es fácil, sabemos bien de que no es fácil pues conseguir pues obviamente una lista escolar, que ahorita pues sí efectivamente están caras. No es fácil conseguir los uniformes escolares, no es fácil conseguir, por ejemplo, para las colegiaturas, las inscripciones, no es fácil el llevarlos todos los días, tampoco es fácil lo que vendrían siendo los artículos, ya sea calzado escolar, mochilas y demás, no es fácil. Sé que es obviamente un gasto muy fuerte y más cuando las familias tienen 3 o 4 hijos, así de que pues enhorabuena, un gran aplauso a todos los papás responsables, papás y mamás que pues obviamente se levantan temprano para llevar a sus niños y sobre todo de que sabemos bien de que pues es por el bien de ellos, así de que enhorabuena, mis reconocimientos y sobre todo pues ahora sí a echarle muchísima galleta en este nuevo ciclo escolar y enhorabuena. Y nos da mucho gusto de que en este mes de agosto pudimos dar pues un granito de arena con los uniformes escolares de CONOS, pudimos darles un granito de arena, pero ¿qué creen? 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Oigan, y por cierto, en este día lunes 31 de agosto, ya arrancando la semana y terminando el mes de agosto, las divisas están de la siguiente manera. El dólar americano está en 17.46 centavos a la venta, el dólar canadiense está en 12.28 centavos
centavos a la venta. El euro está en 20,6 centavos a la venta. La libra esterlina está en 23,5 centavos a la venta. En este caso, el centenario lo podemos encontrar el día de hoy en 94,300 pesos, para que lo tomen en cuenta, ya que son los valores promedio que puedes encontrar en casas de cambio e instituciones bancarias. En cuanto a temas que han dado la vuelta al mundo, temas virales que se han hecho obviamente presentes a través de las redes sociales, les voy a platicar de que ahorita que estamos pasando distintos realities pues en la televisión mexicana, allá en Corea, sobre todo de que pues no dudamos de que pudiera venir a nuestro país, hay un reality muy especial. Que este reality, imagínense nomás, este reality está pues prácticamente compiten entre varios jugadores para poder predecir un futuro cercano. Es algo que pues obviamente es algo completamente diferente a lo que estamos acostumbrados a ver en la televisión, donde pues prácticamente hay varios, imagínense nomás, mediums, chamanes, tarotistas que están compitiendo por saber cuáles vendrían siendo los pronósticos más acercados en un futuro no muy lejano, en un futuro a corto plazo, sobre todo para poder prevenir desastres, según, obviamente, este reality allá en Corea. Lo vamos a platicar bastante porque vale la pena poderlo platicar. Y por cierto, ustedes se han dado cuenta de que nuestro México es una mezcla padrísima, ¿no? De cultura, diversidad y demás. Pero ¿sabían ustedes de que actualmente, según el INEGI, solamente hay 27 personas que tienen el mismo apellido en una población de más de 120 millones? Sí, efectivamente, este apellido está a punto de desaparecer. Solamente son 27 personas que tienen este apellido de más de 120 millones. ¿Te gustaría conocer cuáles vendrían siendo los menos comunes? Porque obviamente conocemos los más comunes, pero ¿te gustaría conocer cuáles vendrían siendo estas 27 personas, estas 27 mexicanos que comparten el mismo apellido y que está a punto prácticamente de desaparecer? Esto y más, obviamente, lo platicamos aquí en Romántica 9:15 minutos. Escuchamos a Shakira y es tiempo de irnos ahora con Franco De Vita y Gloria Trevi. Este tema se llama Te Pienso, Te Pienso Sin Querer, y lo escuchamos juntos aquí en Romántica, música para tu corazón.

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9:25 minutos y 30 grados centígrados en cuanto a la temperatura actualmente aquí en Ciudad Victoria, con una sensación térmica que ya varía entre los 33 y 34 grados centígrados dependiendo de la zona donde nos estés sintonizando. El atardecer el día de hoy, el sol se ocultará a las 6:55 minutos, que será la hora de la puesta del sol, 6:55 el día de hoy justamente, y la temperatura máxima será aproximadamente de 36 grados centígrados. Muchísimo calor el día de hoy lunes aquí en Ciudad Victoria, prácticamente entre soleado y nublado, pero con muchísimo calor obviamente, y el día de mañana martes, mínimas de 23 grados centígrados, máximas de 35, algo muy similar a lo que vamos a vivir justamente el día de hoy. Hay que hidratarnos muy bien, cuidarnos muy bien, no estar expuestos en hora pico y sobre todo pues cuidarnos de la luz solar. 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Oigan, y por cierto, les voy a platicar algo bastante curioso. Sabemos bien, por ejemplo, de que normalmente los apellidos más comunes en nuestra República Mexicana, en nuestro país, pues sin duda son Hernández, Sánchez, Martínez, Rodríguez y muchos más. Pero ¿sabían ustedes de que según el INEGI dieron a conocer recientemente que solamente hay 27 personas en todo México, 27 personas que tienen el mismo apellido, que de hecho está pues prácticamente a punto de desaparecer? Es un apellido, se podría decir, el menos común, donde pues estamos hablando de una población superior a los 120 millones de mexicanos, donde solamente 27 personas llegan a tener este apellido. Este apellido es de origen vasco, significa casa nueva, y pues puede haber obviamente muchas variantes, pero en específico este apellido es el menos común de todo México. Es decir, los que obviamente que nacieron en suelo mexicano lo llevan, y solamente 27 personas son los que llevan este apellido. Este apellido es Echeverry, así como lo acabas de escuchar, sin H, es con E de elote, con doble R. Echeverry podría ser el apellido menos común, el más difícil de encontrar en toda la República Mexicana, con solamente 27 personas. Es un apellido menos común y sobre todo de que pues da muchísima curiosidad acerca de ello. Puede haber, como les comento, variantes, pero sin embargo, en este caso, Echeverry es solamente el apellido con 27 personas en todo México. Increíble, increíble lo que descubrimos día a día aquí a través de la internet. 9:29 minutos, escuchamos a Laura Pausini y es tiempo de irnos ahora con un gran tema de los argentinos Miranda. Este tema se llama Enamorada y lo escuchamos juntos aquí en Romántica, música para tu corazón.

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9:39 y 31 grados centígrados en cuanto a la temperatura actualmente aquí en Ciudad Victoria. Y estamos actualmente en un México con la televisión, ya sea pues a través de streaming o televisión abierta, plagada de reality shows. Oh, yeah. Muchísimo reality show. A cualquier canal donde tú le llegues a cambiar, pues obviamente hay reality shows. Esos reality shows pues puede ser, por ejemplo, desde deportivos hasta conflictivos, hasta pues obviamente experimentos sociales y demás. Pero algo que está causando muchísima sensación a nivel internacional, y sobre todo de que, no sé, quizá en algún momento lo pudiéramos tener aquí en nuestro México, es un reality show que se está llevando allá en Corea del Sur, donde este reality se llama La Batalla de los Destinos, que está bastante interesante y sobre todo, como les comento, está causando muchísimo revuelo a nivel internacional, ya que pues no es un reality que normalmente estamos acostumbrados a ver. Como les comento, la mayoría de los realities por lo regular son en cuanto a deportes extremos y demás, pero sin embargo, este reality trata principalmente de chamanería, también de videntes, también de personas que pueden, obviamente psíquicos, que pueden leer mentes y demás. Y este pues está conformado con 49 participantes con habilidades extraordinarias que compiten para demostrar quién es el mejor prediciendo el futuro. Pero es un futuro obviamente a corto plazo. Por ejemplo, una de las dinámicas, se podría decir, obviamente tienen muchas, ¿no? Pero una de las dinámicas es de que los concursantes deben de enfrentar pruebas difíciles como adivinar la causa de la muerte de las personas utilizando únicamente datos personales, cosas personales que pues obviamente ocuparon en vida, fotografías, y sobre todo de que con esas herramientas ellos puedan, y pues obviamente esos 49 participantes puedan predecir de qué falleció esa persona. O bien, inclusive, por ejemplo, como les comento, ellos pueden, según obviamente este reality show, pueden predecir lo que viene a corto plazo, es decir, de una semana, dos semanas, y sobre todo, pues, cuáles vendrían siendo los más acertados. Como les comento, es un reality que arranca con 49 participantes. Todos los jueces y jurados, pues, son obviamente de Corea del Sur, son, se podría decir, celebridades de este país. Y aquí lo curioso es de que mientras más le vayan atinando, mientras más hayan acertado, pues obviamente se van descartando los demás hasta que obviamente sea pues el que quede, ¿no? Sobre todo los primeros lugares. Pero aquí lo interesante no es únicamente eso, sino que también se incluyen lecturas del tarot, lecturas faciales, lecturas de pie, lecturas de café, entre otras muchas situaciones. Sobre todo, como les comento, pues sí, efectivamente han estado pues creando muchísima polémica, ya que efectivamente pues no es fácil, obviamente sabemos bien de que no es fácil adivinarle al futuro. Lo demás pues realmente pues es un reality, a lo mejor pudiera pues ahí ser ayudados con la producción, pero sin embargo, por ejemplo, el poder predecir lo que sucederá o lo que va a acontecer entre una o dos semanas aproximadamente, pues no, me imagino que no ha de ser nada fácil, sobre todo, por ejemplo, cuando les ponen de pruebas que pues identifiquen algún país o algún continente donde vaya a pasar algo extraordinario dentro de una o dos semanas, y pues obviamente así se va descartando los participantes hasta llegar, pues obviamente, como les comento, a los primeros lugares. Les digo, este reality es un reality que está llamando muchísimo la atención y es uno de tantos que pudiéramos encontrar en la televisión, aunque quizá, como les comento, a lo mejor en algún tiempo no muy lejano, lo pudiéramos ver en las televisiones mexicanas. Increíble, ¿les gustaría ver algo por el estilo? Está causando muchísima polémica, ¿no? Pero sabemos bien de que hay muchas personas que son escépticas a esto, hay otras personas que son creyentes, obviamente todo se respeta, pero sin embargo, créame, de que se crea polémica, se crea polémica. 9:43, escuchamos a Marta Sánchez y es tiempo de irnos ahora con lo más nuevo de Coti y Olivia Wilde. Este tema se llama Tus Errores y lo escuchamos juntos aquí en Romántica Música para tu Corazón.

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1: 9:53 y 31 grados centígrados. Ya prácticamente nos estamos despidiendo. En verdad, muchísimas gracias por habernos acompañado. 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El día de hoy, justamente a las 7 de la tarde, aquí a través de Romántica. Y a las 10 inicia Noches de Antro, durante toda la noche y madrugada, para que esté pues muy al pendiente de todo lo que tendremos justamente aquí a través de Romántica. 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Hay que recordar de que son promociones que tenemos justamente para cada uno de ustedes, y arrancamos pues ya prácticamente el día de mañana en la celebración del mes patrio, del mes más mexicano. Y después de haber escuchado a Hash, es tiempo de irnos ahora con un gran tema del grupo Tapatío Maná. Este tema se llama Hasta que te conocí, y lo escuchamos juntos aquí en Romántica. Cuídense mucho, hasta mañana, bye bye.

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3: La temperatura al momento. 33 grados.
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7: La temperatura al momento. 36 grados.
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4: La temperatura al momento. 36 grados.
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9: Sin democracia, la libertad es una quimera.
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3: La América es libre e independiente de toda otra nación. 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
7: La temperatura al momento.
8: 39 grados.
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6: Sin importar el tamaño de la ciudad o el pueblo donde nacen los hombres y mujeres, ellos son finalmente el tamaño de su obra, de su voluntad, de engrandecer y enriquecer a sus hermanos. 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

Avanza la consulta nacional a docentes en torno a la regulación de teléfonos celulares al interior de las escuelas. Hoy, en el arranque oficial del ciclo escolar 2026-2027, se adelantó que prácticamente no habrá prohibición del uso del móvil en las instituciones educativas. La propuesta se va encaminando hacia la regulación del uso del mismo. Muy buenas tardes, yo soy Yadira Tejeda y a nombre del Grupo AS Comunicación le doy la más cordial de las bienvenidas a este su noticiero estatal AS Noticias Tamaulipas. Que no se le pase, hoy es lunes 31 de agosto de 2026, hoy estamos cerrando el octavo mes del año. Ya mañana, primeramente Dios, estaremos iniciando el noveno, en el que se estarían, esa es la esperanza, incrementando las probabilidades de precipitaciones pluviales. Como le hemos venido diciendo, seguimos resintiendo los efectos de la canícula en Tamaulipas, pero ya para esta semana al menos se empieza a escuchar sobre pronósticos de lluvias en nuestro estado. De acuerdo a Protección Civil Tamaulipas, a mediados de esta semana, por ahí del miércoles, se estarían registrando algunas lluvias ligeras en algunos sectores de Tamaulipas y para el próximo sábado y domingo también es que se incrementan las posibilidades de precipitaciones pluviales. Pero mientras esto ocurre, deseando por supuesto que así suceda, compartirle que también por lo pronto vamos a continuar con temperaturas muy altas en la mayor parte del territorio tamaulipeco. Oiga, el día de hoy en la zona conurbada se registró un asalto a una institución bancaria. Pleno inicio del periodo escolar, del nuevo periodo escolar, y ya esta situación de riesgo que generó pues una intensa movilización ahí en la zona conurbada.

derivado de esto, de estos hechos. En unos momentos más también, por supuesto, le vamos a compartir detalle sobre el mismo. El día de ayer se conmemoró el Día Internacional de las Desapariciones Forzadas y por ese motivo en distintas ciudades y municipios del país se llevaron a cabo marchas pacíficas por parte de distintos colectivos. Aquí en la capital de Tamaulipas, en Ciudad Victoria, estuvieron presentes familiares y amigos de personas reportadas como desaparecidas, obviamente para hacer visible esta situación no solamente para el gobierno, sino también para la ciudadanía en general. Y claro, hubo exigencias por parte de los mismos en torno a seguir mejorando los protocolos de búsqueda para dar más y mejores resultados y, por supuesto, para que se trabaje mucho más en tareas de prevención. De todo eso le tenemos información preparada el día de hoy. Por lo pronto, a nombre de Grupo AS Comunicación, reiterarle nuestro agradecimiento por la oportunidad que nos brinda de acompañarle a esta hora del día y también la invitación para que se quede con nosotros lo que resta de esta hora. Comenzamos. ¿Tienes el audio?

0: El día de hoy en México, se puso en marcha ya de manera oficial el nuevo ciclo escolar. Me refiero al ciclo escolar 2026-2027. Hoy están regresando en nuestro país a clases más de 28 millones de alumnas y de alumnos de educación básica y educación media superior. Además, 1.6 millones de maestras y maestros que acompañarán este nuevo ciclo educativo en más de 250 mil escuelas de todos los rincones de México. En este sentido, el secretario de Educación Pública, Mario Delgado Carrillo, pues presumió que por primera vez se está iniciando un ciclo escolar con muy buenas noticias. Y es que recordó que ya se alcanzó la cobertura universal en becas, por lo cual todas y todos los estudiantes de primaria, secundaria y bachillerato habrán de recibir un apoyo económico por parte del gobierno de la República. Sin necesidad de tener algún promedio en específico, por el solo hecho de estar inscritos y asistir a las escuelas, los estudiantes, repito, de primaria, secundaria y bachillerato van a recibir una beca. Y bueno, también recordar que como parte de la estrategia de atención a las niñas, los niños, los adolescentes y los jóvenes, el gobierno de la República está poniendo en marcha ya la estrategia El ABC de las emociones, que llegará a las escuelas secundarias y a las instituciones educativas de nivel medio superior a través de materiales y guías para estudiantes, docentes y familias. Además, a partir de ya se va a empezar a destinar una hora semanal para aprender a reconocer, nombrar y expresar las emociones. Esta estrategia, recordemos, busca fortalecer el bienestar socioemocional desde la comunidad educativa, promoviendo que niñas, niños y adolescentes comprendan lo que sienten, sepan comunicarlo y reconozcan que pedir ayuda a tiempo es un acto de valentía al integrar razón y emoción como elementos fundamentales para su desarrollo integral. Esta es una estrategia nacional y está dirigida a las niñas, a los niños, pero principalmente a los adolescentes y jóvenes de 14 a 18 años de edad. Por eso es que hablamos de los estudiantes que están en el tercer grado de secundaria y en lo que es ya la educación media superior. El enfoque que se le está dando a esta estrategia es preventivo y comunitario. Se está buscando cuidar el bienestar socioemocional de los estudiantes mediante la participación de ellos, pero también de sus maestros y, claro, de madres y padres de familia. Se busca fortalecer la comunicación en este trinomio, padres de familia, alumnos y, por supuesto, docentes. Para ello, se cuenta con 16 millones de guías en tres presentaciones, las de los docentes, las de los estudiantes y, claro, las de los padres de familia. Se va a dar mayor difusión a la línea de la vida, que es el 800-911-2000, en donde se promete atención permanente a quienes así deseen hacer uso de esta línea telefónica en cualquier hora, cualquier día. Va a estar disponible 24/7. También se va a poner al alcance de la comunidad educativa el sitio oficial www.gob.mx/línea de la vida. Estos servicios son totalmente gratuitos y están disponibles para todo el público. Pero a propósito del arranque oficial del ciclo escolar 2026-2027, el secretario de Educación Pública, Mario Delgado, adelantó que hasta este momento, derivado de los resultados de la consulta nacional a docentes en torno a el uso o prohibición de teléfonos celulares y otros dispositivos móviles en las escuelas, la propuesta se va encaminando a no prohibir, sino a regular el uso de los dispositivos móviles. Esto con el objetivo de poner al alcance de las nuevas generaciones todo lo que tiene que ver con tecnología, pero desde un lugar más seguro, haciendo mejor uso de los dispositivos digitales. El secretario de Educación Pública adelantó el día de hoy, y le digo que adelantó porque todavía no está concluida la consulta, hay que seguir esperando que se encueste a docentes, escuela por escuela, y por supuesto a que se conozcan los resultados de dichas encuestas. Pero lo que se adelanta es que hasta este momento, 81% de las maestras y de los maestros consultados ha manifestado su intención a favor de contar con lineamientos y reglas que garanticen un uso seguro y con fines pedagógicos de estas nuevas tecnologías. ¿Qué más fue lo que adelantó el secretario de Educación Pública, Mario Delgado, hoy en Palacio Nacional, ahí en la Mañanera del Pueblo? Vamos a escucharlo.
1: La semana pasada, que fue el Consejo Técnico Intensivo en todo el país, los maestros se reúnen para preparar el siguiente ciclo, hicimos una consulta en línea para conocer la opinión de los maestros, las maestras, cómo están viviendo ellos la irrupción de las pantallas, de los celulares, en las escuelas, en las aulas. Nos fue muy bien, estamos muy contentos y queremos darle las gracias a los maestros y maestras. Participaron 565,396 maestros. Contestaron el cuestionario, el diagnóstico. El 81% está a favor de que haya lineamientos, de que haya reglas para garantizar un uso seguro y con fines pedagógicos. ¿Qué han experimentado los maestros? Bueno, lo que más se lleva es el celular, casi un 40% de los niños, de los maestros que contestaron, detectan que llevan celular, el 24% relojes inteligentes, pues lo utilizan en el aula, lo utilizan en el recreo, lo utilizan a la entrada y la salida de clases. ¿Qué detectan ellos? Que el 48% de los maestros que contestaron el cuestionario dicen que dificulta mantener la atención, el uso de los celulares. El 38% opina que interrumpen las actividades escolares. El 34% dicen que por estar en el celular abandonan alguna convivencia, y están detectando ya casi un 40%, un 38.7%, que conflictos que se generan en las redes se trasladan al aula o se trasladan a la escuela. Es, digamos, el uso problemático o las situaciones que han detectado. ¿Qué sugieren los maestros? El 51% propone que haya protocolos para atender situaciones de riesgo, que haya acuerdos con los padres de familia para que ellos también ayuden en este tema del acceso a las tecnologías. Y, Presidenta, los resultados de esta encuesta lo presentamos parcialmente en la CONAEDU el viernes pasado. Nos reunimos las autoridades educativas de todo el país, hicimos un Zoom, una sesión, y se ha hecho una propuesta entre todas y entre todos que vamos a seguir revisando esta semana.
0: Bueno, en el caso de Tamaulipas, recordarle que el secretario de Educación, Miguel Ángel Valdés García, ha presumido que se ha incrementado la matrícula en un 0.5% con respecto del ciclo escolar anterior. Entonces, el día de hoy, de acuerdo a la matrícula registrada, son 656,000 los estudiantes de educación básica los que están regresando a las aulas. Alrededor de 200,000 estudiantes los que están regresando a las instituciones educativas de nivel medio superior. A todos ellos, bienvenidos. Y pues, ustedes los que ya consultan el calendario para ver cuál es el primer puente de este ciclo escolar, podríamos pensar que es el del 15 de septiembre, pero ¿qué cree? No va a haber puente. No lo contempla el calendario escolar, no está contemplado para septiembre, ya que el 16, que es el día que se suele dar libre, cae en miércoles. Y en el calendario escolar está hasta este momento contemplado que la suspensión de clases será el miércoles 16 de septiembre. No va a haber puente largo. Entonces, durante el mes de septiembre habrá que esperarse a al viernes 25 para que se lleve a cabo la primera reunión de Consejo Técnico Escolar, en donde los alumnos no van a la escuela, pero sí los maestros. El primer puente largo va a ser hasta finales de octubre. ¿Por qué? Porque es con motivo del Día de Muertos, una tradición meramente mexicana, por lo cual el último día de clase será el viernes 30 de octubre y los estudiantes y los maestros, como esto también alcanzará a los burócratas, van a estar regresando a las escuelas y a las oficinas hasta el martes 3 de noviembre. Ese es el primer fin de semana largo de este nuevo ciclo escolar. Y 15 días después, dos semanitas después, viene otro puente que es con motivo de la conmemoración de la Revolución Mexicana. Este será del 14 al 16, es decir, el viernes 13 se va a clases, viernes 13 de noviembre, luego viene sábado 14, domingo 15 de noviembre, pues son días inhábiles. El lunes 16 no hay clases y regresan hasta el martes 17. Este muy posiblemente también sea un puente para los burócratas, que suelen empatar sus fines de semana largos con lo que establece el calendario escolar. Pero ahí le vamos a ir platicando sobre los fines de semana largos que están establecidos en el calendario escolar 2026-2027. En el caso de Tamaulipas, vamos a concluir este ciclo escolar el 6 de julio de 2027. Corte comercial, regresamos.
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2: Se conmemoró el Día Internacional de la Desaparición Forzada, por eso ya le adelantábamos que en las distintas ciudades del país, integrantes de colectivos, familiares y amigos de personas desaparecidas salieron a las calles para volver a visibilizar este delito que tanto duele a las familias, a la sociedad, y para sensibilizar a la ciudadanía en general, pero por supuesto para exigirle también a los gobiernos que trabajen más en temas de prevención, de procuración de justicia, de identificación de cadáveres y también pues que se le dé más apoyo a las madres y a los padres que integran los colectivos de búsqueda, que se les dé seguridad. En el caso de Victoria, la capital de Tamaulipas, la marcha se llevó sobre la avenida 8 y aquí hubo personas de diferentes ciudades y municipios del estado. Dentro de las consignas que plasmaron en algunas mantas o pancartas, se podía leer: basta de solapar la impunidad. Por supuesto, las personas que en su mayoría vestían playeras blancas con la fotografía de sus seres queridos que lamentablemente no han podido localizar. También veíamos por ahí grandes cartelones en donde hacen alusión a la necesidad de que las autoridades apoyen con temas de seguridad a las madres y a los padres buscadores. Entre las varias peticiones que están haciendo es la de que se lleven a cabo exhumaciones masivas en Tamaulipas. ¿Para qué? Para que todos aquellos cuerpos que están en fosas clandestinas sean exhumados a fin de que se les practiquen pruebas de ADN y se crucen con la base de datos de personas que tienen reportadas algún familiar, algún ser querido, como desaparecido o no localizado, y que llevan no días, ni semanas, ni meses, sino años buscando sin que hasta el momento puedan saber algo de él o de ella. Estas exhumaciones masivas serían con el objetivo también, y esa es la otra petición, de que se cree un cementerio forense en el cual precisamente estén debidamente identificados los cuerpos a fin de que conforme se vaya haciendo el cruce de las bases se pueda ir detectando localizando a las personas que están en calidad de desaparecidas. Los integrantes de colectivos de familiares y amigos de personas desaparecidas están pidiendo al gobierno de Tamaulipas la creación del Centro de Identificación Humana. El día de ayer fue el subsecretario general de gobierno, Tomás Gloria Requena, quien se entrevistó con algunas de las integrantes del colectivo Amor por los Desaparecidos Tamaulipas, y esto fue lo que les adelantó, que sí hay, está contemplado en la agenda del gobernador Américo Villarreal Anaya la creación de este Centro de Identificación Humana y otras acciones más tendientes a fortalecer el trabajo de búsqueda de personas en nuestro estado. Por su parte, las y los integrantes del colectivo Amor por los Desaparecidos solicitaron que esa reunión que se les anunció sostendrán en breve con el mandatario tamaulipeco pueda contemplar el hecho de que se lleguen a acuerdos y que estos tengan plazos. ¿Para qué? Para que entonces haya una medición real de si se está cumpliendo o no se está cumpliendo con lo que se les promete. Vamos a escuchar.
3: El centro está próximo a aperturar, es un tema de recursos que se está aplicando, el tema de la operación, donde va a entrar fiscalía y una serie de áreas más. Ese es un tema que está en la mesa del gobernador. De hecho, el tema que tiene que ver con búsqueda, con víctimas, se ve todos los días en la mesa de paz. ha habido una serie de reuniones.
4: Agradecemos con el licenciado Cristian, que siempre nos canalizan con el licenciado Cristian o con el fiscal. Digo, con ellos hemos trabajado bien de la mano, hasta el día de ayer tuvimos reuniones con ellos. Aquí el tema principal es la reunión directamente con el gobernador, no con el secretario, con el gobernador. Es el tema. Con ellos hasta ahorita hemos tenido muy buena comunicación, nos atienden de manera inmediata y directa. Nosotros queremos ponerle a él, ¿verdad?, algunas de las peticiones que traemos, pero directamente al gobernador, no intermediarios, o sea, queremos que nos reciba directamente él.
3: La reunión previa a esa agenda es para eso, o sea, para definir el cómo. Yo no tengo alcance para la agenda con el señor gobernador, pero sí el secretario se va, la llamada que ahorita que conteste es el secretario, para que se reúnan ustedes con el secretario general del gobierno y afinen la fecha. Que puedan ver la fecha con
5: nosotros. Primeramente se van a reunir ellas con el secretario para definir la fecha con el gobernador.
3: Es correcto.
4: No queremos que sea una reunión más como las que se han tenido. Lo que queremos es que haya fecha de vencimiento para esos acuerdos, porque pues se generan acuerdos, entonces resulta que pues se quedan ahí o hay, o sea, necesitamos también que, ¿sabe qué? Este acuerdo, el Centro de Identificación Humana, ok, para tal, o sea, fecha concreta, o sea, y todos los acuerdos que tengan una fecha de vencimiento, porque esa es la principal problemática que tenemos, que hacemos acuerdos sin cumplir.
6: También la oficina de la comisión de búsqueda, porque vamos a hacer un mapeo y estamos, así como estamos ahorita aquí, estamos mapeando, entra gente, no saben de quiénes son, escuchan para dónde vamos a ir, o sea.
7: Estamos viendo el tema de...
6: Pues ya tiene un año.
3: Ya está autorizado la...
6: Ya tiene un año, desde el año pasado que lo hizo. ¿Por qué esperar un año para empezar a solucionar si ya tuvieron...
3: Porque son temas... Ustedes saben, digo, el gobernador lo ha dicho recio y claro. No es un tema agotado, no es un tema que está concluido. Todos lamentamos en el país este tema. Es un asunto que se está viendo todos los días.
2: Bueno, mire, compartirle que de acuerdo a las cifras que están en el Registro Nacional de Personas Desaparecidas y No Localizadas, dependiente de la Comisión Nacional de Búsqueda, Tamaulipas es el segundo estado de la República Mexicana con mayor número de personas desaparecidas o no localizadas. Son casi 14,000 los registros que se tienen. Esto al corte de este mes de agosto, que está concluyendo precisamente el día de hoy. Como le compartíamos la semana pasada, de acuerdo a la organización Red Lupa, Reynosa es el municipio que concentra el mayor número de casos, le sigue Nuevo Laredo, luego Matamoros, enseguida Victoria y posteriormente Tampico. También compartirle que de acuerdo al Registro Nacional de Personas Desaparecidas y No Localizadas, en este 2026 han sido más las adolescentes, sí, digo las, porque son las mujeres las que están ocupando la mayor estadística de personas desaparecidas o no localizadas. Y bueno, en otros temas, oiga, compartirle que no se lo vaya a pasar, porque ya está publicado en las páginas oficiales de redes sociales de la Secretaría de Bienestar lo que es el calendario para el pago de los apoyos económicos que se brindan a las personas registradas en las pensiones bienestar o en los programas bienestar. Estos pagos se van a estar haciendo del 1 al 25 de septiembre, es decir, inician el día de mañana. Recuerden que el pago se hace de manera directa a las tarjetas del Banco del Bienestar. Mañana martes 1 de septiembre se les va a empezar a pagar a los beneficiarios cuyo primer apellido inicia con la letra A, luego el miércoles 2 a los de la letra B. Jueves y viernes de esta semana se les va a estar pagando a los de las letras C. Y recuerde que sábado y domingo no hay una atención directa, sino que es hasta la próxima semana cuando se retoma el tema de los pagos económicos a los beneficiarios de pensiones bienestar o de programas del bienestar. En ese sentido, la delegada de programas para el bienestar en Tamaulipas, María de Lourdes Puentes Vizcarra, está alertando sobre todo a los adultos mayores para que no se dejen sorprender por esas llamadas o mensajes de texto que están recibiendo a través de teléfonos celulares. Incluso no se dejen sorprender en las instituciones bancarias, donde gente sin escrúpulos nada más está viendo a qué hora entra un adulto mayor para robarle ese apoyo económico. Vamos a escucharla.
8: Mayores, que no se dejen caer en este tipo de mensajes que les envían algunas personas, que si se les ofrece, alguien les ofrece ayuda en el banco, preferentemente si no es personal, que esté directamente en el banco, no aceptemos este tipo de ayuda, que vayan acompañados con algún familiar para que sea más fácil su proceso de retiro y evitar este tipo de fraudes. Que no caigan en estos mensajes falsos, que no caigan en estas ligas que les envían por mensajes de texto donde les roban la información. Y sobre todo, si una persona que no conoce se acerca dentro del banco, cualquiera que sea para apoyarles y ayudarles, preferentemente que no lo utilicen, que sea personal del banco para que se acerquen por cualquier duda. O bien, nosotros tenemos propiamente a los servidores de la nación que están vigilando este tipo de operativos, que los encontrarán, muy importante, en el horario en que el banco trabaja. Difícilmente van a encontrar un servidor de la nación que se encuentre en otro horario en alguna sucursal. Durante el horario del operativo de los bancos, ahí encontrarán los servidores de la nación con quien toda la confianza, debidamente acreditados, se pueden acercar con ellos.
2: Corte comercial, regresamos.
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2: A propósito de las peticiones que de nueva cuenta pusieron sobre la mesa familiares y amigos de personas reportadas como desaparecidas en Tamaulipas, está la de la contratación de más agentes, más elementos de la Fiscalía General de Justicia del Estado de Tamaulipas, agentes del Ministerio Público o policías investigadores especializados para ampliar los operativos de búsqueda. Y por su parte, el fiscal general de justicia en el estado, Jesús Eduardo Gobea Orozco, presume que se han mejorado los porcentajes de localización de personas. No así, reconoce que hay un número importante de personas que no han sido lamentablemente localizadas y que forman parte de un rezago histórico en Tamaulipas. Vamos a escucharlo.
14: De localización mes con mes a lo que va a lo largo de este año, de más del 60 o 70%. Esto quiere decir que cada caso en el tiempo real en que sucede se está atendiendo y se está teniendo una eficacia de alrededor, insisto, a veces incluso cercana o más del 80% en algunos de estos periodos mensuales que se miden. Lo que es muy difícil, y eso es lo que causa la demanda de estos colectivos, es el rezago histórico en materia de desapariciones. Creo que vale la pena recordar a ustedes y a sus audiencias que los registros datan de hace décadas, los registros históricos de desapariciones datan de hace décadas, de modo que al hablar de cifras de miles de desaparecidos en Tamaulipas, pues estamos hablando de un rezago histórico que no corresponde lógicamente al periodo actual que estamos viviendo al día de hoy. Eso no quiere decir que se desatienda el rezago histórico. Se sigue trabajando todos los días en la identificación forense de cuerpos y en la actualización de bases de datos para hacer match positivos con bases de datos también compartidas con la Federación, y de ello se sigue trabajando. Hace alrededor de 2 meses el gobierno federal nos compartió un listado de bases de datos con informes de personas desaparecidas y posibles localizaciones. Se han venido confrontando. Tenemos alrededor de 90 casos documentados de localizados con esas bases de datos compartidas con la Federación, y es por ello que les digo, se sigue trabajando todos los días.
2: En otras noticias, el presidente municipal de Ciudad Madero, Erasmo González Robledo, destacó las cifras históricas alcanzadas durante el periodo vacacional de verano 2026, luego de que Playa Miramar y otros puntos turísticos del municipio recibieran a más de 2,180,000 visitantes entre los meses de julio y agosto pasados, un incremento de 45.21% respecto al mismo periodo de 2025. En el que se tuvo un registro, valga la redundancia, de más de 1,500,000 personas que visitaron Ciudad Madero, que es uno de los principales destinos turísticos de Tamaulipas y de todo el noreste de México. La llegada de más de 2,000,000 de visitantes generó un impacto directo en restaurantes, comercios, hoteles, prestadores de servicios y demás establecimientos relacionados con la actividad turística de Ciudad Madero y la zona sur de Tamaulipas. Ya le habíamos compartido desde la semana pasada que el gobernador de Tamaulipas, Américo Villarreal Anaya, estaría el día de hoy en el poblado La Pesca del municipio de Sotolamarina para presidir la ceremonia de honores a los símbolos patrios y también lo que fue el arranque oficial del ciclo escolar 2026-2027. Pero además, el mandatario tamaulipeco estuvo ahí en La Pesca para colocar la primera piedra de lo que será el Museo Interpretativo de la Tortuga Lora, la primera etapa de este museo, y que contempla una inversión superior a los 48,890,000 pesos. Y bueno, pues ahí desde Sotolamarina, el gobernador Américo Villarreal Anaya también presumió que una vez concluido el periodo vacacional de verano 2026, nuestro estado registró cifras récord en materia de turismo y por supuesto de derrama económica. Vamos a escucharlo.
20: Tuvimos muy buena afluencia, como decíamos, vamos creciendo el número de visitantes que tenemos. Creo que en esta temporada rondamos alrededor de los 3 millones de visitantes en la temporada de verano. Lamentablemente, relacionado al hecho de las vacaciones, hubo una persona que se perdió la vida por ahogamiento en la playa allá de Belamar, en esa zona que a veces ahí el agua tiene diferentes comportamientos y que lamentablemente no se pudo rescatar, pero todo lo demás estamos en muy buenos números de un saldo blanco desde el punto de vista del...
2: La Vocería de Seguridad Tamaulipas informó hace unos minutos sobre un reporte de incendio de pastizal sobre la carretera Victoria-Zaragoza a la altura del kilómetro 83, por lo cual se estaba registrando una reducción de visibilidad por acumulación de humo y se recomendaba a los automovilistas mayor precaución y, por supuesto, atender las indicaciones de las autoridades presentes ya en el lugar de los hechos. Bueno, derivado de esta situación, se reportó que precisamente el humo que estuvo presente en ese punto de la carretera estuvo ocasionando poca visibilidad y ocasionó un choque múltiple. Por lo menos 6 unidades se vieron involucradas en un accidente, hasta donde llegaron paramédicos de Protección Civil y del CRU para atender a las personas que así se reportaron como lesionadas y que, de acuerdo a un saldo preliminar, era por lo menos 8. Pero bueno, pues todo se debió a la capa de humo que estuvo sobre esta carretera Victoria-Zaragoza a la altura del kilómetro 83. Si usted anda circulando por las carreteras del estado o simplemente dentro de la ciudad, por favor condúzcase con mayor paciencia y responsabilidad. El día de hoy, pues ya se imaginará, se estuvo reportando por ahí caos a las afueras de muchas escuelas en todo el estado y en todo el país, con motivo claro del inicio del ciclo escolar 2026-2027. Ya mañana, por favor, levántese más temprano, luego no ande culpando a las niñas y a los niños de que apúrale, porque por tu culpa llegamos tarde. Nada, nada, mamá, nada, papá, porque desde hoy en la tarde hay que estar al pendiente de que nuestros niños dejen ya todo listo en sus mochilas, sus zapatos o sus tenis ya limpios al alcance de sus uniformes, para que mañana ya primeramente Dios que se despierten, se laven su carita, a cepillarse los dientes, a desayunar algo y por supuesto a ponerse guapas, guapos para asistir con toda la mejor actitud a la escuela. Vámonos a corte comercial, ya son las 2 de la tarde con 45 minutos. Regresamos.

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2: La semana pasada le compartíamos cómo pues se le dio vida al exgobernador de Tamaulipas, políticamente hablando, Francisco Javier García Cabeza de Vaca, cuando desde la mañanera del pueblo la misma presidenta Claudia Sheinbaum anuncia que enviará una iniciativa para evitar que personas con doble nacionalidad gobiernen nuestro país. Porque, bueno, pues ya el exmandatario emanado del Partido Acción Nacional había dicho que va a competir en las próximas elecciones por la presidencia de la República. Bueno, ¿qué cree? Pues en Tamaulipas van a retomar esa iniciativa, la van a aterrizar para que, pues también aquí lo mismo, ya ve que es muy dado, sobre todo en la frontera, ¿no? Quienes viven en la frontera, pues de pronto pudieran tener la doble nacionalidad y resulta que son estadounidenses, pero andan gobernando acá municipios mexicanos. Bueno, pues se va a retomar esa iniciativa para eliminar la doble nacionalidad a futuros aspirantes a gobernar en México. Armando Galindo, AS Noticias.
3: Claro, gracias. Luego de que la presidenta de México, Claudia Sheinbaum, ha propuesto que las personas que aspiren a la presidencia de la República, a una gubernatura o la jefatura de gobierno de la Ciudad de México, no cuenten con otra nacionalidad, hay reacciones en Tamaulipas. El presidente de la Junta de Gobierno en el Congreso del Estado, Humberto Prieto Herrera, dijo estar a favor de esta propuesta que ha hecho la presidenta de la República.
4: De acuerdo, estamos de acuerdo con la señora presidenta Claudia Sheinbaum y vamos a esperar a que el Congreso de la Unión lo mande. Si se aprueba en el Congreso de la Unión, en el Senado, en los diputados, se aprueba, pues se tienen que mandar al Congreso del Estado, a todos, y el Congreso del Estado siempre está pendiente de recibirla y de aprobarla lo más pronto posible, porque estamos de acuerdo que no hay una doble nacionalidad para las personas que quieran competir por esos cargos.
3: Además, aún más, el propio Prieto Herrera dijo que en un momento dado, esta iniciativa, en caso de que se haga ley, pudiera homologarse al estado de Tamaulipas para los cargos públicos, es decir, que también se utilicen para aquellos futuros aspirantes o candidatos a las alcaldías o diputaciones locales que no cuenten con doble nacionalidad. Es una propuesta que pudiera darse más adelante.
4: Es un tema que la mayoría de las veces hemos armonizado todo lo que se tenga que armonizar en tema federal con tema estatal. Vamos ahora a entrar primero al tema federal y después aquí analizaremos, y no dudo tampoco que se pueda homologar en los cargos locales también el tema de la doble nacionalidad, pero vamos paso por paso.
3: Paso por paso, dijo por lo pronto, algunos de los puntos clave de esta propuesta de la presidenta es renuncia obligatoria. Quienes tengan doble nacionalidad deberán renunciar a la otra antes de registrarse como candidatos. También la iniciativa busca, según dice, corregir un vicio o un vacío en el artículo 32 de la Constitución para evitar ambigüedades sobre gobernantes con más de una nacionalidad. El objetivo es asegurar que la soberanía del país esté por encima de cualquier otro interés. ¿A quiénes afecta? La regla aplica solo para cargos públicos del Poder Ejecutivo mencionados. No afecta a la ciudadanía en general que tenga doble nacionalidad. Y bueno, habrá que esperar, como dice el diputado Humberto Prieto Herrera, que primero se concrete y que luego llegue a los estados de la República, entre ellos Tamaulipas. El reporte en AS Noticias, Armando Galindo.
2: Bueno, pues para este día se contemplaban temperaturas que estamos resintiendo ya, de hasta 44 a 48 grados Celsius, principalmente para la zona norte. En donde menos ha llovido es donde más calor, lo que es Nuevo Laredo y Reynosa, ha estado pero ardiendo. El termómetro está por arriba de los 40 grados Celsius, ya con la sensación térmica arriba, fácil. Y bueno, son, ya decía, Nuevo Laredo, Reynosa, las ciudades más calientes de Tamaulipas, le sigue la zona del Mante, ahí en la región cañera de Jico. También luego vienen Matamoros, San Fernando y Victoria, 36 grados Celsius es lo que estaba pronosticado para el día de hoy como temperatura máxima, más la sensación térmica. En la zona del altiplano, que es donde se supone que está como que mejor la temperatura, que fresco, por la altura y todo eso, nada. Fíjese, 30 grados es lo que se está registrando al termómetro. En Tampico, Madero y Altamira, la temperatura es de 34 grados Celsius. Hace menos calor allá, ¿verdad? Menos calor se resiente, aunque el sol es lo que cala, ¿no? Bueno, pues en este sentido también compartirle que sigamos previniendo incendios forestales, como incendios también de Zacatal, que ya le decíamos hace unos minutos, provocó un aparatoso accidente y múltiple choque ahí en la carretera Victoria-Zaragoza. Armando Galindo con la información.
3: Gracias, auditorio, ¿cómo están? En lo que va de este año, se han registrado 22 incendios forestales en Tamaulipas. El estado se ubica en los últimos lugares de todo el país en cuanto a afectaciones por estas conflagraciones en el campo. En la actualidad, no hay ningún activo, es decir, ningún incendio está activo en los 43 municipios del estado.
5: Ahorita no tenemos incendios activos forestales. Se han estado presentando incendios de pastizal.
3: Y es que efectivamente, dice el titular de la Coordinación de Protección Civil, Luis Gerardo González, que este año el tema ha estado en los municipios, que es donde se han presentado, pues digamos, estas quemas de pastizales, Jiménez, Sotolamarina, San Carlos, la capital del estado y otros municipios son los que han sido afectados con estas pues incendios de pastizales, de terrenos, sobre todo baldíos.
5: Es donde hemos estado trabajando muy coordinados con los municipios. Jiménez se han estado presentando, Abasolo ha tenido incendios, Sotolamarina, bueno, más que nada también incendios a orillas de carretera.
3: Otro de los temas que han sido atendidos, aunque con menor desde luego cantidad, han sido los incendios de vivienda. Aquí el coordinador de Protección Civil dijo que la mayoría de estos incendios es sobre el sobrecalentamiento que existe en los contactos, también complicado por las altas temperaturas que se siguen registrando de arriba de 38, 40 hasta 43 y 45 grados en algunas regiones.
5: Sí, se ha incrementado, es algo de lo que recurrentemente les hemos dado esas recomendaciones. A veces por el calor, el sobrecalentamiento de los contactos fueron los que pueden originar estos incendios.
3: En cuanto a las llamadas quemas agrícolas, dijo que se han logrado controlar luego de que han entendido ya los amigos productores del campo que tienen que avisar a las coordinaciones de Protección Civil en cada municipio, y de esta manera se ha controlado este tema de las quemas agropecuarias previo a la temporada de siembras.
5: En coordinación con Desarrollo Rural hemos tenido y acercado a los propietarios de los ranchos. Entonces, sí nos informan a las direcciones municipales cuando van a hacer alguna quema agrícola, para estar pendientes de eso y darle las recomendaciones. El portal que tiene el gobierno del estado, donde están las estaciones meteorológicas, es muy importante para saber también los vientos, cómo van a estar los vientos, las velocidades, para así estar seguros de que no se nos presenten vientos y poder hacer una quema agrícola.
3: Dijo por último también el propio Luis Gerardo González que habrán de estar todavía en alerta, ya que cuando menos 15 días más las altas temperaturas van a continuar y con ello pues seguramente seguir cuidando mucho el tema de los incendios. El reporte a ti al auditorio en AS Noticias, Armando Galindo.
2: En los deportes, Jorge Armando García, AS Noticias.
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6: están? Muchas gracias. Los saludo con mucho gusto en esta tarde de lunes. Y vámonos con toda la información del mundo de los deportes. Y les comento que los alumnos de nuevo ingreso de la Facultad de Ciencias de la Educación y Humanidades pudieron tener más conocimiento de la oferta deportiva que realiza la Dirección de Deporte y Recreación de la Universidad Autónoma de Tamaulipas en las distintas facultades del Centro Universitario Victoria. Y el equipo de Matamoros Federación se proclamó campeón estatal del softball femenil en la categoría Supermaster tras vencer 17 carreras a 13 a Nuevo Laredo. Esto celebrado durante el pasado fin de semana, teniendo como escenario el Parque del 31 Morelos, Carlos José Benavides Peña. Y la selección Victoria Master aseguró dentro del mismo campeonato estatal su lugar en la fase nacional de softball femenil tras coronarse campeona estatal de manera invicta luego de vencer por nocaut de 10 carreras a 0 a las campeonas de Reynosa en lo que fue la gran final disputada la tarde del domingo en el mismo escenario. Y la selección Tamaulipas de Ademeba logró el segundo año consecutivo el título de campeón nacional en la categoría 2010 y menores, sub-16, después de imponerse en la final al equipo de Baja California por marcador de 76 a 68. Esto celebrado en Durango, donde fue el evento nacional y en donde destacó la selección tamaulipeca. En el plano internacional, Leo Messi confirmó el día de hoy lunes su retiro de la selección de Argentina mediante un comunicado en redes sociales poniendo fin a una histórica trayectoria internacional.

acompañe en este mismo horario a través de esta misma estación de radio. Hemos estado con ustedes en los controles técnicos, José Luis Estrada, en la edición Manuel Candanosa y en la conducción su servidora Yadira Tejeda. Buenas tardes, buenas vibras, buen provecho.

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3: Romántica, son las 3:02.
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Mira, 3:09 PM. Hello, amigos. Qué gusto saludarlos. Me da un gusto ya estar con ustedes completamente en vivo. Les recuerdo que ya empezó la hora happy. Saludos para todos aquellos que ya están en sintonía. Y quiero que me empiecen a platicar cómo. Mira, si me sigues poniendo eso, ya no voy a hablar. Yo sé que quieres que te anuncie. Buenas tardes, Pepe Huicho. Ya sabemos que tú estás en los controles, como siempre. Y cuando no lo estés, no se va a escuchar nada de lo que haces. Entonces, sí, ajá, ya sé. Oigan, acabamos de escuchar un tema de Juan Gabriel y Emmanuel, pero qué necesidad, qué bonito. A mí me encanta mucho este tema. Y la invitación para tú que me vas sintonizando, que ya te pongas en contacto, 834-127-6822. ¿Cómo les fue, oigan? ¿Cómo les fue? Ya iniciaron clases aquellos del kinder, secundaria y primaria. Quiero saber qué estuvieron haciendo en la mañana. Si no sé si se les hizo tarde, porque a unos se les hace tarde por el primer día. Otros, es más, unos ni van. ¡Hola! síguele. Oigan, bueno, el primer día de clases, no todos los días, no crean eso. Oigan, la invitación para que también manden sus fotografías a través de nuestro WhatsApp. Quiero saber quién ya regresó a clases, a quién quieres felicitar en este día. Por favor, ponte en contacto, 834-127-6822. También hoy que tenemos los horóscopos y predicciones de la semana. Entonces, si tú quieres saber tu horóscopo o qué tienen los videntes para todo Ciudad Victoria, quédate, porque vaya que te va a encantar esta información. Pepe Huicho anda muy alegre y eso nos gusta de él, que ande feliz el compañero. Es que como ya pagaron, entonces ya está súper feliz porque ya va a disfrutar de su quincena. ¿Quién sabe en qué la vaya a repartir? Primero las deudas, le van a quedar 5 pesos ni para el chicle, yo creo. Pero bueno, tú ponte en contacto y dime qué vas a hacer el día de hoy, qué hiciste el fin de semana. El fin de semana se vivió con toda la actitud aquí en Ciudad Victoria. Muchos anduvieron fueras. Vaya que disfrutan bien el calorcito. Se van que al río, se van que la alberca. ¿Tú qué hiciste? Te voy a estar leyendo a través de nuestro número de WhatsApp. Y también, si quieres una canción, te recuerdo que puedes decirnos al 834-127-6822. Comunícate aquí a cabina, hoy nomás. Pepe Huicho quiere que le marques. 312-8350 es el número, la línea romántica para que te pongas en contacto. Y en Facebook estamos como Romántica Victoria 96.1. Laura Happy con tu amiga y servidora Yamilet Montiel. Ya tengo saludos para Aarón, para Manuel, para Jimmy, para Jonathan Uribe, que ya está esperando su horóscopo de la semana. Y síguele. Y también saludos para nuestra amiga Irma. También saludos para Ari y para Yari, que nos están sintonizando. Gracias por ponerse en contacto. Saludos para la familia Rodríguez de parte de Manuel. 3:13 PM, yo me voy a música, pero ya regreso con los horóscopos y más información para ti.

0: No te vayas, que esto apenas comienza. 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
12: Esto es algo de Nena. Tenía tanto que...

0: 29 minutos y ya tenemos listos los horóscopos de la semana para que pongan muchísima atención. Pero antes, les tengo que hacer una recomendación. 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Tres de la tarde con 30 minutos y es momento de irnos a los horóscopos de la semana.
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0: Para Aries, esta semana comienza con energía, movimiento y decisiones. Hay algo que llevas pensando y finalmente vas a sentir que ya no puedes seguir posponiéndolo. En trabajo, una propuesta o cambio puede llegar de manera inesperada. En el dinero, cuida los gastos pequeños porque podrían convertirse en una cantidad importante. En la familia, alguien necesitará escuchar algún consejo. Y en tu suerte, llega cuando te atreves a dar el primer paso. Tu número de la suerte, el 7, color el rojo. Para Tauro, Tauro viene una semana de acomodar piezas. Algo que parecía detenido comienza a tener que avanzar. En el trabajo recomiendo porque vas a pasar por algo, tienes que pensar en lo que tienes que hacer antes. Incluso podrían confirmarte una nueva responsabilidad. Por ello, tienes que pensar antes de actuar. En el dinero, posibilidad, recibirás un pago. También recuperarás dinero o resolverás pendientes económicos. ¿Algún consejo? No confundas estabilidad con conformarte. Tu número de la suerte, el 14, tu color va a ser el verde. Para Géminis, tus palabras serán tu herramienta más poderosa esta semana. Una conversación que parecía insignificante puede terminar abriendo una puerta importante. En el trabajo, buenas posibilidades para entrevistas, ventas, negocios y proyectos relacionados con la comunicación. En el dinero, entra una oportunidad, pero tendrás que moverte rápido para aprovecharla. Ojo, alguien puede estar observando tus logros con cierta envidia. Tu número de la suerte será el 3, tu color, el amarillo. Para Cáncer, esta semana tendrás las emociones a flor de piel. Un recuerdo, una persona, una situación del pasado puede regresar para que finalmente puedas cerrar ese capítulo. En el trabajo vienen días productivos, aunque tendrás que organizar mejor tus tiempos. En el dinero, evita prestar. En familia, una noticia puede cambiar el ambiente de tu casa. Y un consejo que te puedo dejar es no ignores lo que tu intuición te está diciendo. Tu número de la suerte, el 11, tu color, el blanco. 3 de la tarde con 33 minutos. Vámonos a música y regreso. Esto es algo de Relly Barba y Carlos Rivera, La que se fue. Échale, mi cara.

0: Seguimos compartiendo la buena vibra contigo. Hacemos una breve pausa y volvemos con más de La Hora Happy por Romántica. 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

Con 44 minutos. Tenemos saludos. ¿Quién está ahí? Dice nuestro amigo Jimmy. Saludos para la voz más dulce y angelical de Ciudad Victoria. Y para el que está en cabina, que lo vi el fin de semana en el bulevar. Mira nada más, que te vieron en el bulevar, que hasta un pollo llevabas. Entonces, ya ves, para que veas. Todo por ponerme efectos. Que dice, buenas tardes, Yamilet. Espero que andes súper bien. Para ver si me podrías complacer con la canción de Aunque no te pueda ver, de Alex Ubago. Claro que sí. Después de la que viene, te vamos a estar complaciendo con la que nos pides. Vamos a continuar con más de los horóscopos de la semana para que pongan atención, porque terminamos con Leo y vamos a seguir con... No, vamos, terminamos con Cáncer y vamos a seguir con Leo. Para Leo, entrada... Esta es una semana que llega con entradas súper interesantes para ti. Tu presencia va a llamar la atención. Personas que antes no reconocían tu trabajo comienzan a notar lo que estás haciendo en el trabajo. Oportunidades para destacar, recibir reconocimiento o asumir liderazgo. En el dinero, mejora todo, ya que todo llega a ti. Aparte, tienes que evitar gastar impulsivamente. En sorpresas, una invitación o un mensaje podría cambiar tus planes. Un consejo, deja que tus acciones hablen por ti. Tu número, el 19, y tu color, el dorado. Para Virgo, la semana te pide orden y claridad. Vas a comenzar septiembre con toda la actitud y en el trabajo vas a andar muy bien, porque llegan momentos para organizar documentos y proyectos. En el dinero hay oportunidad para ahorrar, comenzar planes y una compra importante. En la familia, alguien recurrirá a ti para resolver un problema. Un consejo es que no busques controlar absolutamente todo. Tu número de la suerte, el 6, tu color, el azul. Para Libra, tendrás una semana de definiciones sentimentales. Si llevas tiempo preguntándote qué quieres para ti, esta semana puede darte una respuesta. En el trabajo, una persona puede recomendarte o hablar bien de ti. Incluso en el dinero, una situación que parecía complicada comienza a solucionarse. En el amor, posibilidad de recibir una llamada o mensaje inesperado. Cuidado, no permitas que terceras personas intenten afectar tus relaciones. En el tu número de la suerte es el 22 y tu color va a ser el rosa. Para Scorpio, comienza una semana de septiembre con mucha energía, muy intensa. Vas a descubrir que algunas personas no son exactamente lo que aparentan. En el trabajo, alguien puede proponerte una colaboración o proyecto. En el dinero, no es una semana para arriesgarse. En la intuición estará especialmente fuerte. Un consejo, si algo no te da paz, presta atención a esa señal. Tu número, el 8, y el color, el negro. Para Sagitario, es una etapa nueva de nuevas posibilidades. Algo que podría parecer lejano puede comenzar a acercarse. En el trabajo, excelente momento para buscar algo. Y en el dinero puede llegar un ingreso adicional. En el amor, todo saldrá como lo piensas. Y tu número de la suerte, el 5, tu color, el naranja. Para Capricornio, es una semana muy buena de estabilidad y futuro. En el trabajo, avanzas lento pero seguro. En el dinero, buen momento para pagar pendientes y poner tus cuentas. Un consejo, no escondas tus sentimientos detrás del orgullo, tu color el café y tu número el 10. Para Acuario, tendrás una semana de sorpresas y noticias inesperadas. Puede llegar una llamada o una invitación. En el trabajo, tu creatividad será tu mayor ventaja. En el dinero, evita comprar cosas innecesarias. En el amor, no persigas, mejor checa las respuestas. Y un consejo, confía en tu capacidad. Tu número de la suerte, el 17, y tu color, el morado. Por último, para Piscis, comienza una nueva etapa, cierra ciclos emocionales. En el trabajo, llega un gran reconocimiento por tu esfuerzo. En el dinero, tienes que evitar gastar para llenar un vacío emocional y escuchar tu corazonada. Un consejo que te puedo dejar, no regreses a lugares donde ya aprendiste la lección. Tu número de la suerte va a ser el 9 y tu color el turquesa. En la semana, para todos aquellos en el amor, van a andar muy bien Leo, Libra, Sagitario y Piscis. En el dinero,
Tauro, Leo y Capricornio, en el trabajo Géminis, Virgo, Aries y con mayor suerte Leo, Sagitario y Libra. Los que se deben de cuidar y más sus impulsos es Escorpio, Cáncer y Acuario. 3:49, vámonos a música con algo de Natanael Cano. Esto es Perlas Negras. Tengo saludos para nuestro amigo Ángel Medrano.

0: Todavía hay mucho que contar y mucho que disfrutar. 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
14: Tres de la tarde con 56 minutos. Esto es Volverá, El Canto Loco y Alejandro Sanz.

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1: Tres de la tarde con 59 minutos. 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
3: Oigan, las 4 de la tarde con 7 minutos. Bienvenidos a este espacio que tenemos de 4 a 5 de la tarde. Hoy tengo más audiencia que nunca, déjenme decirles, porque ya tengo a más y más amigos sintonizando el 96.1 FM y 640 de AM. Y les dije, oye, ¿que a qué horas vas a estar al aire? ¿A qué horas te podemos escuchar? Pues precisamente de 4 a 5 de la tarde les dije que a través del 96.1 FM y 640 de AM. ¿Por qué andaré medio ronco? ¿Serán por los goles que grité de la máquina cementera del Cruz Azul? Este fin de semana volvió a demostrar por qué va a ser de nueva cuenta campeón. Una forma y un estilo muy padre como juega la máquina cementera del Cruz Azul, que pues nos dio una satisfacción para todos los que somos Cruz Azulino. Entonces, de tanto gritar, ¡gol, gol, gol!, ando un poco ronco. Otros, por acá me están llegando el WhatsApp, dice, no, estuvieron muy buenas las heladas. No, fíjense, no, casi no hubo el fin de semana. Que sí, ¿no? Pero bueno, oigan, claro, por supuesto, este fin de semana estuvo padrísimo. Ahorita le voy a mandar un saludo muy especial para los altos mandos de este equipazo, que son los compis de ahí de la América de Juárez. Ahí le mando saludos a Pepe, gracias por la atención. Ahí se puso padre cómo el fútbol une y hace muchas amistades. Entonces, ahí le mando un saludo a los altos mandos de este equipazo. Los compis, que por supuesto nos vamos a ver las caras ahí en la liguilla, porque ahí andamos nosotros también en un equipo muy famoso, el equipo del Boca Junior, comandado también por Ángel Mival, que por cierto le mando un abrazo, un saludote muy especial para Ángel. Y ahorita en la siguiente intervención les voy a mandar un saludo a cada uno de ellos. Por lo pronto estoy invitándolos para que nos marquen al teléfono 312-8350. Se pongan en contacto. Igual también pueden mandar un WhatsApp al 834-127-6822. Y si alguien en este 31 de agosto está de manteles largos, con muchísimo gusto, hágalo saber para ponerle las mañanitas. Ya por fin se acabaron tanto festejado de agosto. Yo ya no hallo ni la puerta, déjenme decirles. Me festejé y yo luego otro festejo y luego otro festejo. Y agosto fue de puro cumpleañero. Espero que ahora, ¿qué sigue? Agosto, septiembre. En septiembre vienen más festejados, pero no tantos como agosto. Y luego, ¿qué les pareció este regreso a clases? No, hombre, nos han mandado fotos de mamás que llevan a sus hijos a la escuela y luego dicen, pues vamos escuchando Romántica. Así nos mandan la imagen escuchando el 96.1 FM. Las mamás escuchando al ir a dejar a sus hijos a los diferentes planteles, a las escuelas. Muy bien, vámonos a más música. Ya tenemos lista a Faye. Bueno, pues vámonos con este tema, 4 de la tarde con 11 minutos. Ella es Faye y esto se llama Me Enamoro de Ti, aquí en Romántica.

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Bueno, pues ahí acabamos de escuchar a Ricky Martin. Ah, ¿verdad? Oigan, me quedé pensando cuando traía su melena, su cabello largo, cuando todavía no sabían ni qué rollo con él, las chicas, hasta una conductora fue su novia, Rebeca, si no me equivoco, ¿verdad? Y ahora, bueno, pues ya decidió uno de su mismo sexo, entonces él ya tiene su familia y vive muy feliz, Ricky Martin. Bueno, oigan, 4 de la tarde con 21 minutos, estaba yo checando si vamos de qué vamos a hablar el día de hoy, algún tema en especial para que toda la gente sepa que aquí desmenuzamos los refranes que hemos ya platicado con anterioridad. Hay muchos como de tal palo, tal astilla, a la tercera va la vencida, al que madruga Dios le ayuda, Dios se aprieta pero no ahorca. Hemos hablado también, no hay mal que dure 100 años, barriga llena, corazón contento, ya lo dijimos. Contigo pan y cebolla. Ya dijimos el haz bien y no mires a quién. Ándale, este me gusta. Vamos a desmenuzar el pez grande se come al pequeño. A ver, espérenme tantito. A ver, ahora sí. Muy bien, vamos a definir que es un refrán o qué es. Dice, el pez grande se come al pequeño. Es un proverbio popular que significa que los poderosos o más fuertes abusan de su posición para dominar y absorber a los más débiles. El significado poder y abuso describe las situaciones donde la fuerza o el dinero vencen sin importar quién tiene la razón. Dice, se usa mucho también para explicar cuando una empresa compra o funciona a un negocio, fusiona a un negocio pequeño. Entonces, ahí está la respuesta a este tema del día de hoy. El pez grande se come al pequeño. Muy bien, oigan, 4 de la tarde con 23 minutos. Tenemos más música aquí en Romántica, música para tu corazón. Sigan mandando WhatsApp al 834-127-6822. Por aquí nos está llegando el mensajito. Dice, oiga, yo quería que me le pusieran las mañanitas, pero ya no me contestaron. Claro, ahorita ya le contesté en el WhatsApp para que nos diga ¿quién está de manteles largos? Ahí están las mañanitas. Más vale tarde que nunca. Ahí van las mañanitas para los que están cumpliendo años en este 31 de agosto.

Bueno, el que va a estar de manteles largos, ya me acordé ahora, en septiembre, pues es La Parca. Así que le mandamos un saludo, Juan Carlos Lugo, La Parca. Le mando saludos también para Omar Pesina, a Didi, a Emiliano. Saludos también para Pablo Martínez, brazo derecho de Ángel Mival. Ay, por cierto, también a Darío Pelafustán. Le mando saludos a Darío, asesor de asesores. Ahí le mando saludos. A Dani Santana, gran amigo, también le mando saludos. ¿Quién se me está pasando? El tremendo Paliña. Saludos. Muy bien, 4 de la tarde con 25 minutos. ¿Eres mi vida? Eres mi nada. Ándale, es Yuridia. 4 de la tarde con 25 minutos.

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15: Esto es Penthouse, Río Roma, 4 de la tarde con 30 minutos.
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1: Muy bien, oigan, ya estamos de regreso. Recuerden que estamos en carretera Almante, kilómetro 2, Colonia Las Brisas. Por acá estamos transmitiendo completamente en vivo, dándole el adiós al mes de agosto. Y en el mes de septiembre ya tenemos, ya están escuchando ustedes que ahí vienen grandes promociones, precisamente para que usted comparta y empiece a ver todo lo que hacemos en este mes de septiembre para todos ustedes. Ahí viene esta promoción para que usted dé el grito. Y bueno, pues ya estén al muy, muy al pendiente de los diferentes programas que tenemos para todos ustedes. Recuerden que las mañanas de 9 a 10 de la mañana siempre está con ustedes nuestro compañero Luis Urzúa, de 9 a 10 de la mañana. Luego, hace ratito ustedes escucharon a la LIC, ya Miglet Montiel, de 3 a 4 de la tarde en la hora Happy. Y luego pues ya está con su servidor de 4 a 5 de la tarde. Gracias por permitirme entrar a sus hogares, a su trabajo, ahí en la oficina. Muchos aún todavía están chambeando, están trabajando. Bueno, pues ahí les mando un saludo a todos ustedes, amigos Radio Escuchas. Y bueno, pues espero que hayan tenido un excelente fin de semana y que, bueno, pues hay que chambear, hay que trabajar. Y bueno, pues ahí les mando un saludo también para los que nos van escuchando en las diferentes plataformas, al igual en los microbuses, de verdad, saludos a todos mis amigos de las diferentes rutas. Así que les mando el saludo especial para todos ustedes, amigos Radio Escuchas. Muy bien, ponga usted, pero mucha, mucha atención cuando ya el reloj nos marca las 4 de la tarde con 34 minutos. 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Victoria Moto Garage. 4 de la tarde con 36 minutos. Vamos a más música y ya regreso. Esto se llama Todos Estamos Bailando la Misma Canción, La Oreja de Van

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1: Muy bien, oigan, ya estamos casi en la parte final, ya a las 4 de la tarde con 50 minutos y la invitación está hecha para que nos escuchen de lunes a viernes de 4 a 5 de la tarde. Saludotes de nueva cuenta para el equipazo de Compis, ahí les mando un saludo para todos ellos. Grandes estrellas reunidas en un solo equipo, así que les mando un saludo a mis grandes amigos de Compis, que yo les dije que les iba a mandar muchos saludos. Iban a estar escuchando el programa el día de hoy de 4 a 5 de la tarde. Oigan, saludos a mis amigos que me están escuchando también por acá en el Mercado Argüelles. Tenemos bastantes amigos, bastante gente bonita ahí que nos escucha. Ahí les mando saludos también por acá por la calle Hidalgo. A mis grandes amigas que están también en los diferentes negocios ahí escuchando. Saludos, de verdad. Gracias por estar escuchando Romántica. Oigan, mañana estén al pendientes porque voy a tener grandes sorpresas para, pues, para toda la familia, porque es un evento que se avecina y seguramente la juventud o también los niños, ¿por qué no?, querrán ir a este evento. Entonces mañana les voy a platicar de qué se trata y para que estén al pendientes de este programa, mañana aquí tendré accesos para que estén muy, pero muy al pendiente. Pues ya nos vamos, pero voy a música, ¿verdad? Voy a música y ahorita regreso, entonces no le cambien. Vámonos, ya está lista Cristina Aguilera. Genio, genio. Atrapado.

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2: Muy bien, oigan, saludos a Francesco, Francesco, saludos a que también allá le mandamos el saludo especial hasta donde ahorita anda chambeando, anda muy trabajador. Oigan, pues ya estamos en la parte final y saludos para la gente que va a cumplir años ahora en septiembre, pendientes, aquí estamos para que les pongamos y les dediquemos las mañanitas. Pues ya nos vamos, gracias a Pepe Huicho, quien estuvo en el máster. Soy su amigo y servidor Enrique Bautista. Mañana tenemos una cita y, como les dije, mañana, para que estén muy al pendiente, voy a tener sorpresas para un evento que viene próximo para que usted pueda entrar completamente gratis. Entonces, para que mañana estén muy al pendiente en este programa de 4 a 5. Ya nos vamos, ya está listo Moenia. Esto se llama ¿En qué momento? 4 de la tarde, 56 minutos. Hasta mañana.

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